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Acompaña y me guía en este viaje de aprendizaje e improvisación. Solo disfruta de tu paisaje interior y deja que se relaje el ritmo de la pulsación. Cierra tus ojos, desconéctate y respira. Todo

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0: Buenas tardes, jefe.
1: ¿Cómo te va,
0: Vicente, querido? Maestro, hoy Goyeneche canta temas de Enrique Santos Discépolo. Una pregunta, ¿lo conociste?
1: Sí, lo conocí. Lo conocí de pasada y después le dije, me voy, Enrique, porque no me tengo que hacer. No pude aguantar. No pude aguantar la tremenda filosofía de Enrique. Era un hombre totalmente actualizado y un hombre que me hacía mal la tremenda fuerza que tenía él diciéndote las cosas.
0: Vos sos muy nervioso.
1: Sí, muy nervioso.
0: Pero sos como muy nervioso.
1: Sí, soy muy nervioso, pero
0: de no aguantar todo... algunas cosas.
1: No, pero yo no lo aguanté a él porque me hacía mal la tremenda verdad que él estaba diciendo. Cosas que vos tenés adentro y no las podés decir, él las decía con una naturalidad tremenda.

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En una camilla venciendo riscales y vadeando riachos, 60 granaderos llevaron sobre sus hombros el cuerpo enfermo del gran capitán. Un día acamparon en la fuente cristalina del yacimiento termal. El héroe delante repuso sus fuerzas y la obra generosa de los bizarros soldados del Plumerillo se perfiló a través de América hasta el epílogo glorioso de Guayaquil.

presurosa y decidida, me va subiendo la copla a transformarse en poema, detonadas en mi boca. En el pecho el corazón late con son de guitarras y se desbordan mis venas de melodías cuyanas. Pido permiso, paisanos, ya han madurado mis versos y habrá de ser con tonadas que exprese mis sentimientos.

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0: El amor y la esperanza son dos calles paralelas. Dan comienzo a la distancia cuando a la luz nos entrega. Está en nosotros vivir en armonía o en guerra. Está tan cerca la risa como tan cerca la pena.
1: Cada día que vivimos es un regalo del sol. 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

0: Hermanos Moreiras vivan, lindos criollos sanjuaninos.
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Soy el pastor de...

0: mamita, por la parte que le duela y déjese de joder.
1: Pastor querido, ¿qué es lo que me recomienda?
0: Protege unas estampitas con mi cara y ya verá. ¿Y qué le pasa? Dígalo y que pase otro.
1: Tengo un dolor muy agudo en la zona genital.
0: Vení pa' acá, sácamela, las estampitas.

Es la fe la que mueve nuestro mundo, y en los tiempos que corren puede ser que no veas ni rastro de su magia.

0: charlar, contar, comunicar, compartir momentos, vivencias, un montón de sensaciones y de pensamientos que salen de los huesos, de los sentires del alma, comunicarse de tantas maneras, miradas, manos, pies, palabras, letras, oraciones, textos, manuscritos que de tiempo inmemorial nos vienen marcando, de árbol a árbol, de generación en generación. Y acá en este presente no pueden con las letras, porque ellas se meten cuando es del corazón lo que la letra grita. Porque ella grita, llora, hincha las pelotas y los ovarios, pero al fin comunica. Las letras están e intentan meterse en los ojos y en los corazones, como lo hacen tantos corazones que intentan y que sueñan una mejor comunicación. 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
2: ¡Ah! Los hombres de mundo, cucaracha. ¡Cuidado, los hombres de mundo! ¡Ah! Saben todo y no saben nada. Falsos videntes, guías extraviados, respirando envidia, escupiendo mezquindad, bebiendo y repartiendo con sus consejos el veneno de la resignación. Y con la resignación es todo mucho más fácil, cucarachas. Con la rebeldía debidamente domesticada, un día la podredumbre rompe los cerrojos de una casa, de una oficina, de un barrio, de un gobierno, de un país, del mundo. ¿En qué? ¿Dos años? ¿Dos siglos? ¿Un segundo? Sigan con lo suyo, no vienen tan mal. Sigan con lo suyo, repartan su veneno, hagan su trabajo, hombres de mundo.

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Ahora vamos a hacer una canción de otra mujer, artista chilena, se llama Violeta Parra. Es una genia, nos dejó su música y vamos a hacer La Jardinera. Creo que es mi favorito.

0: dentro del gobierno de Rodrigo Paz, decenas de heridos, más de 300 detenciones arbitrarias y también, como decía Ingrid Urrutia, la participación de fuerzas parapoliciales y paramilitares. Vamos ahora a Mendoza, porque allí se descubrió una laguna de líquidos cloacales de unas 40 hectáreas originada por un volcado clandestino que al parecer lleva varios años. Nos informa nuestro compañero Juan Burba desde Radio Tierra Campesina.
1: A más de un año de que en zonas de los departamentos de Guaymallén, Maipú y Lavalle se estén vertiendo aguas cloacales en calles, acequias y canales, y luego de las imputaciones de tres funcionarios provinciales por tal motivo, se descubrieron nuevos vuelcos que forman una laguna de caca de 40 hectáreas. La ONG Fiscalía Ciudadana sigue el tema y en sus redes subieron un video con imágenes impactantes. Conversamos con Marcos Neirotti, integrante de la fundación, quien nos describe la situación.
2: Nos llegó un correo con una denuncia anónima de un vuelco que nosotros desconocíamos. Lo fuimos a verificar y la verdad que no podíamos creer lo que estábamos viendo. Lo que nos encontramos ahí, la cañería madre que va hacia la planta de tratamiento donde va el líquido cloacal de casi 1 millón de personas, es una cañería madre que tiene unos 80 años y tiene el diámetro del ancho de un auto. Descubrimos que hay una boca de inspección con una conexión clandestina instalada por Aguas Mendocinas, es un caño de PVC de 50 centímetros de diámetro.
1: Según Neirotti, el desastre ambiental tiene dimensiones abrumadoras.
2: Y este vuelco, por fotos satelitales, ya lleva al menos 8 años. Y se ha formado una laguna de líquido cloacal que llega más o menos la mancha de contaminación a 40 hectáreas. Todo ahí está muerto, no son tierras fiscales, es una propiedad privada, pero por más que haya un convenio privado, esto viola leyes provinciales, nacionales y tratados internacionales.
1: La fundación asegura que los responsables deberían ser juzgados y realizaron presentaciones en ese sentido.
2: Labramos un acta ese día, avisamos a Irrigación, ya está avisado Aguas Mendocinas. Y en el día de hoy vamos a presentar una querella penal, porque acá hay gente que tiene que ir presa. Le tienen que pintar los dedos. Urgente el gobernador, que tiene una responsabilidad directa en esto, tendría que declarar la emergencia ambiental y sanitaria en la provincia. Porque en las 12, 13 horas que hemos subido este video, nos han llegado denuncias anónimas de vuelcos cloacales a lo largo y ancho de la provincia.
1: Desde los contaminados pagos de Guanacache, reportó para el informativo Farco, Juan Burba, de Radio Tierra Campesina.
0: Vamos ahora a Córdoba, porque en las Sierras Chicas los trabajadores municipales de la localidad de Saldán reclaman un aumento salarial, ya que los de las categorías más bajas ganan apenas 500.000 pesos por mes. Nos informa nuestro compañero Federico Gaitán, desde Radio Nexo.
3: Saludamos a toda la audiencia del informativo Farco. La situación de los trabajadores estatales en nuestro país es muy compleja y las Sierras Chicas no son la excepción. Las negociaciones paritarias entre la Municipalidad de Saldán y sus trabajadores continúan abiertas y ya llevan varias semanas. Uno de los datos más preocupantes es el nivel salarial de los empleados que se encuentran en las categorías más bajas. Así lo confirmó Julia Giuliani, representante de la Asociación Trabajadores del Estado.
4: Nosotros tenemos, con todos los descuentos, que también es, hay que decirlo, nosotros los aumentos que pedimos no son números o porcentajes caprichosos, sino que son en base no solamente a la canasta familiar básica que no se está llegando, sino también a la mano en el bolsillo que se mete continuamente con APRO, con la reforma jubilatoria, en donde se aumentó el porcentaje que los trabajadores tienen que hacer de aporte a la caja de la provincia. Hay salarios que con todos esos descuentos están llegando a los 500.000 pesos. Entendiendo que los trabajadores de la Municipalidad de Saldán son vecinos, que esos sueldos después se vuelcan en los comercios y en el pago de servicios de la municipalidad, y que es todo parte de una misma rueda, ¿no? Y que por eso es fundamental también que los trabajadores, digo, garantizan derechos a la comunidad de Saldán, y en ese sentido merecen salarios dignos y que estén de acorde, digo, con la realidad económica que atraviesa hoy el país, que entendemos la situación de crisis, que hay menos coparticipación, que llega menos a los municipios, pero en ese sentido no tienen que ser los trabajadores los que paguen el ajuste, ¿no?
3: Giuliani indicó que la inflación acumulada entre enero y abril ronda el 15%, aunque consideró que ese porcentaje resulta insuficiente para recomponer salarios que parten de niveles muy bajos.
4: Tratar de estar cerrando este acuerdo que busca un beneficio claramente conquistado y que es un derecho de tener salarios acorde a la realidad económica que atraviesa el país, ¿no? Uh-huh. En donde hoy un trabajador de cualquier municipio y que seguramente de cualquier rama tiene que tener más de un empleo para poder llevar el pan a la mesa todos los días, ¿no?
3: ATE manifestó su intención de alcanzar un entendimiento durante la próxima audiencia prevista para la semana que arranca hoy. Mientras tanto, insiste en la necesidad de garantizar salarios que permitan a los trabajadores municipales afrontar el costo de vida. Informó para el noticiero de Farco, Federico Gaitán de Radio Nexo 93.9 desde las Sierras Chicas cordobesas.
0: Información deportiva en el noticiero de Farco, porque Argentina debuta en el Mundial contra Argelia. Será desde las 10 de la noche en Kansas City. En conferencia de prensa, el entrenador Lionel Scaloni dijo que el equipo llega en un buen momento y que el Mundial no se acaba en el primer partido.
5: No es fundamental el primer partido, más allá de que sí, es importante. Tenemos la tranquilidad de que no se acaba en el primer partido. Pero estamos bien, estamos tranquilos, vamos a afrontar un muy buen equipo que tiene grandes jugadores, pero estamos bien. Si la palabra es tranquilidad, bueno, esa, estamos confiados y creo que llegamos en un buen momento.
0: Scaloni no confirmó el equipo, solo dijo que el Dibu Martínez está bien y va a ser el arquero. Los resultados del fin de semana fueron: el viernes Canadá y Bosnia empataron 1-1 y Estados Unidos le ganó 4-1 a Paraguay. El sábado Qatar y Suiza empataron 1-1, Brasil terminó también 1-1 con Marruecos y Escocia se impuso 1-0 frente a Haití. El domingo Australia derrotó 2-0 a Turquía, Alemania 7-1 a Curazao, Países Bajos empató 2-2 con Japón, Costa de Marfil le ganó a Ecuador 1-0 y Suecia goleó 5-1 a Túnez. Ayer sorprendió el empate de España 0-0 contra Cabo Verde. Bélgica igualó 1-1 con Egipto. También 1-1 terminaron Uruguay y Arabia Saudita y 2-2 Irán y Nueva Zelanda. Hoy tres partidos: a las 16 Francia-Senegal, a las 19 Irak-Noruega y a las 22 Argentina-Argelia, que se va a poder ver por la TV pública y por varios canales privados.
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0: Hasta aquí llegamos con la primera edición de Informativo Farco de hoy, martes 16 de junio de 2026. Cristian Torres estuvo en controles, Pepe Frutos en la conducción y las radios que integran Farco en la producción. Nos reencontramos en la segunda del día. Chau.
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0: alimentar el martes.
1: Muy pero muy buenos días, vecinas, comadres, vecinos, compadres de los pueblos, barrios, ciudades que sintonizan las radios comunitarias que hacemos esto que se llama Entre Mate y Mate. Muy buenos días, martes 16 de junio, ya se pasó la mitad del mes, 9 horas 15 minutos, estamos arrancando hoy, después de ayer feriado, en La Cuyum, acá, en un nuevo programa de Entre Mate y Mate. ¿Cómo le va don Gonzalo Verdejo, que dice?
2: Muy buen día, Juanpa.
1: ¿Qué había agarrado? ¿El frasco de azúcar? ¿Se estaba por tomar el azúcar o no? El té, todo. El que tiene al lado.
2: El café.
1: Entre mate y té estamos haciendo acá. ¿Cómo? Porque los campeones hacen lo que quieren, ¿no? Sí, sí, está agrandado usted, está agrandado que ha ganado un partidito. ¿Cómo andan? Muy buen día a Pablo Ochoa, que está en los controles de la operación y la producción, que dice cómo le va, quejándose del frío, y es que le gusta la plata, entonces trabaja hasta cuando hace frío. Vio esa gente que no, como Adorni, se desloman juntando dólares, lo mismo hace Pablo Ochoa. Tiene, ¡oh, un pendrive tiene Pablo Ochoa! Bueno, salvamos, Gonzalo. Acordate de los pobres, Pabla, cuando nombró un pendrive, claro. Bien, bien. Esteban Garay, que ya está por ahí. ¿Qué se fue a hacer, Esteban? Anda en trámite de tortita, mate, eso. Ahí anda nuestro compañero, que ya está acá. Bueno, Cecilia, que estará la semana que viene, según me dijo hoy, por acá, por el programa, así que el equipo está completo para el día de hoy. Arrancamos este Entre Mate y Mate, ¿qué hacemos? Mire, y que nos escuchan, con 4 grados en el Encón San Juan, un saludo para el Encón, así vamos abriendo, ahí nos escuchan a través de radio Campesina en el 99.9, saludando al Encón, ¿no, Gonza? Sí, ¿usted dónde tiene para saludar? A ver.
2: Yo tengo para saludar en Potrerillos.
1: Muy bien, ahí.
2: Nuestro compañero de Radio La Leñera, hay una temperatura de 3 grados, Juan.
1: Uf, está fresquito, pero estamos... Y 4 en el Encón, 3 en Potrerillos, estamos. Bien. Nos vamos para Jocolí, La Valle, 3 grados por allá también. Allá nos escuchan a través de Radio Tierra Campesina en la 89.1. Saludamos a las comunidades de El Pastal, de 3 de Mayo, de Andacollo, de la Villa Tulumaya, ¿sí? De toda la zona que nos sintoniza en La Valle y en Las Heras con la Radio Tierra Campesina. ¿Para dónde se fue usted ahora?
2: Yo me voy para donde está nuestro compañero de Radio Sin Dueño, Tupungato.
1: Bien, allá, Potrerillo, siéntame. Tú, San Carlos y Tupungato.
2: Ajá. Hay una temperatura de 8 grados, Juanpa.
1: ¿8 grados tiene usted? Yo tengo 8. Menos, pero mire.
2: Bueno.
1: 5 me dice a mí acá, pero... Puede ser que... estará sondeando, que nos digan ahí, Alita, Germán, los chicos, ¿qué es lo que está pasando? ¿Sí? Germán, buen día, ahí ya está saludando el Germán. Confirmanos, Germán, si hacen 8, hacen 5, y eso. Y bueno, y llegamos acá, a la provincia, no a la provincia, al departamento de Godoy Cruz, 3 grados 3 décimas. Así que, fresquito, acá salimos desde la radio, ¿qué radio es esta? Cuyum, 89.3, estamos, ¿qué va a ser? 89.3, salimos para el Gran Mendoza, el este de la provincia, acá conectado. Ahí, Germán, 8 diría yo, dice, muy bien, le ha pegado a usted, Gonzalo. Viene hecho un campeón, no solo en el fútbol, sino que viene...
2: Mirá, y tengo la copa acá, han traído la copa sí, acá a la radio.
1: Sí, sí, sí, un no, vecino nos ha traído, no una réplica, la original, se la hemos choleado a la FIFA, no se han dado cuenta, están, creen allá en Canadá, México, Estados Unidos que tienen la original, la tenemos acá en la Cuyum. Bueno... Dicho esto, arrancamos con buena música el programa del día de hoy.

0: Seguimos acá en Entre Mate y Mate, Gonza, ¿no? En esta fresquita mañana, donde les contamos un poquito que vamos a estar... Bueno, ya se vienen los avisitos de la garrafa en tu barrio, que ya arrancó el recorrido, así que ya estate preparado para anotar. Vamos a estar hablando un poquito de un fin de semana que nos... Por lo menos acá nosotros en la Cuyum y a mucha gente... nos ha afectado y nos dolió. Falleció Argelina Caterino de Castro, madre de Plaza de Mayo de acá, abuela de Claudia, una nieta recuperada, ¿no? Y ayer también falleció Tati Almeida, madre de Plaza de Mayo, línea fundadora, que el mismo día, perdón, ¿no? Que, bueno, también nos dejó. Así que vamos a estar hablando con Eugenio París, compañero del Espacio para la Memoria, sobre eso, ¿no? Y recordando a estas dos compañeras, ejemplo de lucha y de dignidad de un país que, bueno, necesita mucho de recuperar de dignidad y de lucha, ¿no, Gonza? También vamos a estar hablando más tardecito de la situación en la industria metalúrgica. Estuvimos hablando con el titular de Asinmet, de las industrias metalúrgicas, ¿no? De la asociación de los talleres, de la fábrica, bueno, contándonos el panorama en el país y en la provincia, que no es para nada
1: alentador. Está jodido.
0: ¿No? De trabajo. Vamos a estar celebrando a Pocho Sosa, que también nos dejó en estos días, artista mendocino, con el cual a muchos a la vuelta de la democracia nos marcó, en los americanos, en su música, así que los vamos a compartir. La columna de economía social de nuestros compañeros y nuestros barrios, que hablando con Vanina Biasi, que fue parte de la delegación argentina que iba... para como con organismo de derechos humanos y legisladores de la Argentina para ver la situación en Bolivia y las denuncias de derechos humanos, y se les prohibió el ingreso y se los deportó cuando ya en realidad habían ingresado ya. Cuando llegaron a La Paz fue cuando los deportan y los mandan de vuelta. Esto, la realidad, que tiene muchas aristas y cosas, buena música, información y nuestra compañía. Después de este temita, acordate, viene la garrafa en tu barrio y otros avisitos gubernamentales, así que el celu a mano, la virome, el lápiz, un papelito para anotar.

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0: Nos vamos rapidito porque ya arrancó en Godoy Cruz desde las 9, están en la Flor de Cuyo, así que apúrese, son 9:34, si quiere alcanzar la garrafa en tu barrio, ahí en la Unión Vecinal, en la calle Ricardo Güiraldes, ahí a media cuadrita del canal que atraviesa el barrio Flor de Cuyo, ahí está la garrafa en tu barrio. A las 10 estará en el barrio Trapiche. En realidad en la zona del Trapiche, porque va a estar en lo que queda el barrio Urundel, detrás de la obra sanitaria, calle Los Renos. A las 11 en Piedras Blancas, en el sector C, ahí. A las 12 en el barrio Aconcagua, la consulta y pareditas. Y a las 13 en el barrio Supe, en Talcahuano, al 4000. Y si usted vive por Guaymallén, atente que ya llegó al barrio 4 de Enero, Villamarini y Dupuy, ahí en Rodeo de la Cruz. A las 11, en el barrio Patrón Santiago, en el Salón de Usos Múltiples. A las 12, estará por el Centro de Colectividad Boliviana, sobre Gómez Oro, al 2700, atenti, para estar ahí con la garrafa. Y a las 13:30 ya, barrio San Francisco, así, Manzana B, Casa 23. Esto es la garrafa en tu barrio. Ahora el Gonzalo le da otros avisitos y seguimos.
1: Bueno, Juanpa, yo te voy a hablar sobre la Feria del Ahorro que realiza la Muni de Godoy Cruz con diferentes comerciantes. Hoy día, martes, va a estar en Plaza Godoy Cruz, calle Perito Moreno y Rivadavia. Esto es de 9 a 14. Las ofertas de la semana son, por ejemplo, un kilo de filé de merluza en 10.000 pesos. Un kilo de filé de merluza rebozada, 11.000 pesos. Un kilo de mix de marisco, 16.500 pesos. Así que bueno, que lo aprovechen. Saludar a las chicas que están limpiando el barrio de la Muni también, Juanpa, no me creas.
0: Les mandamos un saludo todas las mañanitas, 6:30, 7, están ahí con los escobillones, los cepillos.
1: Tremendo
0: con
1: laburo.
0: Con frío, con llovizna, dándole. Luján, atenti Agrelo, barrio Tierras Vivas, en la entrada del barrio, está ahora la garrafa en tu barrio. A las 10:45 va a estar en el asentamiento San José, también de Agrelo, en la canchita de fútbol. Y a las 12, en el barrio Costa Esperanza, en la posta sanitaria. Y nos vamos para el Valle de Uco. El Valle de Uco completo tiene el servicio hoy. Arranco por San Carlos. A las 10, en el cepillo, ahí en el paraje, en el barrio Renacer, va a estar la garrafa en tu barrio. A las 11, en calle El Indio, en el predio Nota Madera, ahí de Eugenio Bustos. Y a las 12, en calle Cobos y Libertad, también de Eugenio Bustos.
1: Bueno, el programa de tenencia responsable del cuidado de animales, Juanpa, voy a hablar ahora un poquito, que lo está todo el mes. Las castraciones, por ejemplo, en el quirófano fijo, que está en el corralón municipal. El quirófano móvil está en el espacio verde de Luis Pérez Carmona. Atención con turno y preparación. Ser mayor de 18 años, llevar DNI con domicilio en Godoy Cruz, consulta al 413-1830 o al 261-30-64-927. También le pueden colocar colocación de voluntaria de microchip. También le pueden poner, por ejemplo, ingresa a Ciudadanía Digital para registrar a tu mascota, comunicarse con el Departamento de Tenencia Responsable, para retirar la chapita identificatoria con QR, Juanpa, para los animalitos, para que cuando se pierden.
0: Perfecto. Nos vamos para los últimos. Tupungato, a las 10 va a estar en el playón, en la Arboleda, atendi. Y a las 11, también en la zona de la Arboleda, pero en el barrio El Progreso, el servicio de la garrafa en tu barrio. Y a las 10 va a estar en Tunuyán, Colonia Las Rosas, ahí, para la gente de Crece, desde el pie y su audiencia, va a estar por Colonia Las Rosas, ruta provincial número 92, calle Reina, ex Cuacuá, se llama, sacala a bailar. A las 11, barrio Arroyo Guiñazú, en la plaza. A las 12, en el barrio Loteo Nadal, sobre ruta 40, en la estacada de Tunuyán. Y a las 12:45, en Club Pucará, ruta 40 y calle La Fe, ahí en la estacada también. Eso es La Garrafa en tu Barrio en el día de hoy. ¿Tiene algún otro aviso?
1: No tengo ningún otro aviso, Juanpa.
0: Bien, yo entonces les digo que mañana Tenti, Maipú, Luzuriaga, Gutiérrez va a tener La Garrafa, Luján, Chacras de Coria, Barrio Valle Encantado, Plazoleta Levi y La Puntilla. Capital va a tener en la zona de La Favorita, Guaymallén por Belgrano y Nueva Ciudad, Tunuyán por La Puntilla, La Primavera y Ciudad, Rivadavia por El Mirador, La Central. Así que ya están avisados para ir preparando La Garrafa para mañana.

0: Gracias.
1: ¡Otra! ¡Otra! ¡Pasa 30, señores!

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0: Seguimos acá, ¿no, Gonza? En este programa, que ¿cómo se llama?
1: Entre mate y mate. Entre mate y mate, para que lo escuchen los laburantes, las trabajadoras, los estudiantes, totalmente, la juventud.
0: Así que no,
1: les las personas mayores también, que manden mensaje al 261-216-1570.
0: Muy bien.
1: O si lo siguen a la red, en Facebook, por ejemplo, pueden entrar Radio Comunitaria Cuyum. En bien. Instagram, arroba Cuyum Radio. En Twitter, arroba Cuyum Radio. O que entren a la página de Comecuco, que hay una banda de buenas notas, Juan Pablo,
0: Perfecto, sí, muy buena.
1: Ahora una sección también de deporte, así que entren, que compartan.
0: Sobre el mundial, pero no sobre lo que vos esperás, no, el resultado, no. A ver quién, no, una sección con humor y crítica del mundial, ¿no? Sí. Ahí vamos a estar compartiendo enseguida una nota que a mí me parece muy, muy linda, ¿no? Que y la vamos a comentar con el Gonza, que es qué es político y qué no es político para la FIFA.
1: Claro, eso te iba a decir justamente, un mundial con muchas controversias políticas sobre lo que...
0: Totalmente, bueno, hay una nota ahí, así que bueno, y varias notitas, mire, 10 factos del grupo E, un diamante de marfil, 10 factos del grupo D y robo a la corona, son algunas de las últimas notas subiditas, ¿no? ¿Estamos en comunicación? Bien, bueno, arrancamos este programa con algo que sucedió en este fin de semana, que nos entristece, pero también nos compromete. Este 14 de junio fallecieron Tati Almeida, referente histórica de las Madres de Plaza de Mayo, línea fundadora, con 95 años, y Angelina Caterino de Castro, de la Comisión Directiva de Abuelas de Plaza de Mayo, referente de Mendoza, los 91, abuela de Claudia, nieta restituida. Estas dos mujeres luchadoras partieron muy queridas y nos deja un vacío, pero también nos deja un compromiso grande y una aposta a la que tenemos en momentos muy adversos que seguir. Pero con quien queremos hablar de ellas dos y de esta nueva etapa que se va viviendo, viniendo.

0: los movimientos de derechos humanos, ¿no? Porque ya van quedando muy poquitas madres, muy poquitas abuelas. Es nuestro amigo, ¿no? El Eugenio Queno París. ¿Cómo estás, Eugenio? Acá Gonzalo y Juan Pablo te saludamos.
1: Hola, buen día. ¿Cómo están ustedes? ¿Bien?
0: Bien, bien, Eugenio. Bueno, tristes, pero alegres de haber podido tener el ejemplo y caminar junto a estas dos madres y a todas las madres, abuelas y militantes como ustedes. Che.
1: Yo además, en lo personal, vos resumiste muy bien el sentimiento de todos nosotros, de alegría, de tristeza, de una especie de vacío que se llena únicamente con seguir con el compromiso de estas dos grandes e inmensas mujeres. Yo además, en lo personal, les debo la vida, porque yo estaba detenido cuando ellas empezaron a caminar la Plaza de Mayo y acá la Plaza San Martín. Y ese caminar de ellas, de sus propias búsquedas, nos ayudó a todos nosotros, los que estábamos en esos lugares tan terribles de la dictadura, a empezar a vivir un poquitito mejor. Pequeñas cuestiones que se fueron dando en el trato, en el régimen que tenían hacia nosotros. O sea que estoy como doblemente agradecido a la presencia de estas mujeres, en el sentido de que su compromiso, su poner los ovarios, su enfrentarse a la policía, enfrentarse a la dictadura, sirvió, ayudó para que nosotros estuviéramos un poco mejor. El vacío que dejan, y bueno, lamentablemente hay cuestiones biológicas que no se pueden ir, no se pueden contener, no se puede evitar. Sí, es necesario, como bien vos dijiste, lo recalcaste muchas veces y muy bien, el compromiso que nosotros le debemos para seguir. No solo la búsqueda de los compañeros que no están. Angelina tuvo la suerte de encontrar a su nieta. Tati no tuvo la posibilidad de saber dónde están los restos de su hijo. Así que, bueno, son cuestiones distintas, pero el compromiso nuestro, inquebrantable por los 30.000 y por seguir luchando por la misma dignidad y por el mismo compromiso de patria, de nación, que tanto nos hace falta hoy en día, que llevaron adelante también estas dos grandes mujeres que, bueno, se van a sentir en lo físico, pero no en el compromiso ni en lo espiritual, y fundamentalmente, ¿sabes qué? En sus sonrisas. Yo siempre que estoy mal,
0: totalmente,
1: trato de ver fotos y veo la sonrisa, y bueno, eso me alienta a seguir luchando y seguir con este compromiso de, bueno, que hemos adquirido durante tanto tiempo, ¿no?
0: Totalmente. Ejemplo, yo decía cuando abríamos el programa, Eugenio, de lucha y dignidad, algo que hoy nos es sumamente necesario en este país, ¿no? Para salir adelante, dignidad y lucha para transformar esto. Y me conmueve lo que vos contabas personal, porque para muchas y muchos que hoy dudan todavía de qué hicieron de las locas, ¿no? Cómo el efecto de esas mujeres indefensas en una plaza dando vueltas empezó a cambiar materialmente las cosas. Cuando vos contás lo personal en tu detención, cómo multiplicaron. Vi a compañeros formar hijos, amigos muy entrañables, y hoy ver a nietes, ¿no? Y ver que se multiplican, ¿no? Las organizaciones y quienes toman la posta, su legado, algo de lo que se enorgullecía y decía que se quedaba tranquila Tati. ¿Cómo lucharon en situaciones? Uno puede decir, no, pero mirá cómo tiene el poder. Yo siempre me acuerdo, Eugenio, de Tati contando su abuelo coronel, su hermano coronel, dos cuñados oficiales de la Armada, toda su familia eran militares de carrera. No tuvo ningún temor en salir y pelearla y enfrentarse incluso a su familia. Realmente sin reclamar venganza, sin tomar venganza física, ¿no? Sino pidiendo justicia.
1: Estas mujeres, por dignidad, por presencia, por militancia, por caminar, por hacer todo lo que quieren, tienen mucho más presencia física, espiritual, que cualquiera de estos cobardes que hoy nos gobiernan y que nos están llevando a una destrucción absoluta. Vos también recién lo dijiste muy, muy bien, la dignidad que nos hace falta hoy para transformar esto, porque están dejando tierra arrasada y esas mujeres que con ovarios se enfrentaron a los caballos, a la policía, al frío, a la lluvia, a la angustia, a todo lo que... y estaban en la plaza y volvían el otro jueves y iban a todos lados y fueron respetables y fueron reconocidas en todo el mundo, eso...
0: Y las desaparecían algunas y volvían las otras a la plaza lo mismo, sabiendo el riesgo que corrían, ¿no?
1: Exactamente, o sea que no, es muy difícil encontrar incluso una sola palabra que las pueda distinguir o definir. Y nos queda a nosotros los que todavía seguimos pensando, y después de lo que pasó con el indio, después de lo que pasó con la movilización de Ni Una Menos, yo creo que somos muchos más de lo que nos podemos reconocer nosotros en la calle, nos queda continuar con esa lucha. Son pasos cortitos y largos que debemos seguir dando, porque necesitamos tener una patria mejor. No nos merecemos esto que estamos viendo. No importa si sea una cuestión de merecimiento o no, pero yo vi lo del indio también y me conmovió. Y las cosas que decían los jóvenes que estaban ahí en la calle, el frío mojándose, que fueron de esa dignidad que es parte de la lucha de nuestras madres, que es parte de lo que empezó con hace mucho tiempo, debemos ponerla todos los días adelante porque es necesario transformar esto. Y tal vez, y acá podemos jugar un poquitito con eso, lo que nos está faltando en estos momentos como patria, como nación, como argentino, es algún referente político que nos aglutine.
0: Sí, sí. ¿Cómo colectivizar mucha lucha y dignidad, pero que se ve muy dispersa, ¿no? Pero bueno, y habrá que primero tener la paciencia, la constancia y la dignidad que nos enseñaron las dos compañeras que nos dejaron, como decías vos, físicamente el 14, pero que
1: a mí eso me siguen siendo un ejemplo. Porque yo no sé si tengo todavía la paciencia, por ahí se me entrecruzan con algunas cuestiones por lo personal, ¿viste? Que da la ansiedad de decir, ¿hasta dónde? ¿Hasta cuándo? ¿Cómo es posible? O sea, hoy salí a la calle y ves la violencia brutal que hay en el tránsito, en el trato, en un montón de cosas, y es porque nuestra salud mental está destruida.
0: Sí, sí,
1: o sea,
0: sí.
1: Y ahí es donde necesitamos mirarnos en estos espejos de estas grandes mujeres para decir, bueno, por lo menos está el rayito de luz ahí para seguir eso, ¿me entendés? Porque si no, a veces... yo en general soy optimista, porque yo vengo del infierno, estoy vivo, como te dije recién, gracias a la presencia de estas dos mujeres, ¿me entendés? Entonces, cualquier cosa que me pueda pasar en la vida es todo ganancia, pero por ahí me angustio cuando veo que hay tanto retroceso y hay tanta crueldad en muchas personas refiriéndose a los más humildes que eso me espanta. Bueno, se junta todo esto y estos momentos... no solo tienen que ser de la tristeza profunda que nos produce que no estén físicamente, sino del ejemplo que nos marcaron para decir, bueno, si ellas pudieron, ¿por qué no podemos nosotros construir una patria, una provincia,
0: totalmente,
1: un poquitito mejor, ¿no?
0: Tati la tenía re clara, no solo hablaba de quienes que se quedaba tranquila porque había muchos jóvenes y personas siguiendo su ejemplo, sino que decía... cuando estén tristes, cuando vean a esas madres que estábamos ahí a pesar de todo, ¿no? La verdad, incluso para los más jóvenes, el 2001, mírenlas cómo fueron las que enfrentaron policía y caballos, y ya no eran unas pibas, ya tenían 70 y pico, 80 algunas, y fueron y enfrentaron los caballos en el 2001 de la represión del gobierno de la Rúa, con la misma dignidad que habían arrancado en los 70, ¿no, Eugenio?
1: Terrible, impresionante. Es un ejemplo de vida, es un ejemplo del amar la vida a pesar del desgarro profundo que significa, porque eso no lo puedo comprender yo ni muchos de nosotros, porque a mí me arrebataron compañeros pero y amores, pero que te arrebaten también un hijo es una cuestión muy terrible. Y a pesar de eso, estar, y totalmente, ponerse, y construir, y movilizarse, y caminar, viendo, o sea, hay pocas palabras, insisto, que puedan definir la grandeza la grandeza de estas mujeres, que ellas tendrían que tener, tendríamos que empezar a nombrar todas las cuestiones de nuestras patrias con sus nombres, ¿no?
0: Uh-huh. Así es. Eugenio, acá con Gonzalo te agradecemos, bueno, el testimonio, como siempre, porque sabemos que es una cosa sentida desde el corazón, más allá de tu análisis, pero bueno, esto, tener la voz de ustedes también, que han estado junto a ellas luchando, a nosotros nos anima y bueno, nos reconforta.
1: Muchas
0: aunque
1: gracias,
0: sea
1: muchas gracias,
0: con compañero. Esto de poquito de darlo a difusión, ¿no? Porque los otros medios, bueno, sacaron la noticia, se murió Tati Almeida, ya está. Para nosotros eso va a ser siempre, y bueno, sepan que cuentan con, para lo que podamos dar una mano.
1: No, dan muchísimas manos, así que también es un ida y vuelta y un agradecimiento muy grande, compañero.
0: Eugenio, un abrazo desde el alma, realmente.
1: Igual, gracias. Gracias por haberme entrevistado. Muchas gracias por
0: gracias,
1: estas palabras, Eugenio. Y gracias por todo lo que hacen ustedes también. Un abrazo.
0: Abrazo. Bueno, gracias. Eugenio París, compañero, ex detenido, ¿no? Militante de derechos humanos, ¿no? Referente del Espacio para la Memoria. Sobre estas dos mujeres, Gonza, ¿no?, que nos siguen dando ejemplo hoy.
2: Totalmente, Juanpa, siempre igual es muy bueno escuchar a Eugenio. Bueno, nosotros lo tuvimos para el año pasado, para el 24. Uh-huh. Cuando te cuenta su historia, bueno, eso te mueve un montón. Así que sí, realmente, o sea, seguir la lucha también de la abuela de Plaza de Mayo también.
0: Totalmente. Seguimos acá en Entre Mate y Mate. Hoy 10 horas, nosotros ya con tortitas calentitas acá, que gracias a Esteban Garay, a la Cintia y a sus compañeros y familia que se levantan tempranito, amasan, laburan. Para los que dicen que acá vivimos vagos, vénganse a ver cómo la Cintia amasa tempranito con su familia, cómo las chicas están con la escoba y el escobillón dándole a las calles del barrio.
2: Las paradas están llenas de gente que se va a laburar.
0: Como debajo de la pasarela, montones de compañeros, sí, y vecinos ahí míos del barrio, del 3, del Warpes Dodet, están a las 6 con el frío esperando que los pasen a buscar para ir a laburar, ¿no? Vengan a ver eso y van a ver la cantidad de vagos que somos acá, ¿no?
2: Gente que sale a laburar, totalmente.

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0: Seguimos acá en Entre Mate y Mate. Y vamos a ver, no, algunas cositas que son, por ejemplo, para charlar, Gonza.
1: Sí,
0: vamos a ir con todo el pronóstico bien, les contamos las redes, pero le queremos decir, sigue Adorni en el gobierno, Gonza, una cosa inexplicable.
1: Nadie lo puede explicar por qué sigue en el gobierno una persona que, bueno, que
0: la han encontrado. Seguimos bancando un gobierno que, bueno, a todas vistas corrupto, pero parece, ¿no? Ahora siento gente que le ha visto putear por otros dirigentes, decir, el chorro, que los metan en cana, qué sé yo, del, ¿eh? Y ahora dice, no, ahora tiene que actuar la justicia a ver si es cierto. ¿Cómo? Ahora son leguleyos, en otra era viste que los maten. Bueno, esas cosas realmente no las termino de entender. No sé, usted cómo le...
1: No, yo tampoco termino de entender, pero bueno, lo que he visto, por ejemplo, hablando con mi amigo, con mi familia, es que hay poco apoyo, y muchos que lo votaron, de mi familia, muchos que pensaban de esta honestidad que traían, que hablaban mucho. Ya no se lo bancan, por ejemplo, he visto que ya no se lo bancan, que dicen, bueno, es parte de todos, como son todos. Así que bueno, eso me parece que hay poco respaldo a Adorni y al gobierno de Milei en este momento. Y lo que sí he visto poco, como decís, sectores de la política criticando, queriendo discutir propuestas o...
0: Sí.
1: Eso, como que hay una... no se mueve nada.
0: Totalmente. Bueno, vamos a darle el pronóstico más extendido, ¿le parece, Gonza, a la gente para que sepa cómo va a tener el resto del día? Mire, yo arranco por, vamos a ir por el, se me perdió el Encona, ¿dónde lo tengo? Ahí ya lo ponemos de vuelta al Encon, que ahí a través de Radio Campesina en el 99.9 nos están sintonizando. Y le cuento que en el Encón San Juan hacen 6 grados, está parcialmente nublado y va a haber una máxima de 15 en el día de hoy, ¿no?
1: Ajá. Bien. Bueno, si ya terminaste por ese, yo venimos desde el norte para acá, entonces.
0: Desde el norte traigo en el alma la bella samba que canto aquí, dele.
1: Vamos a por donde están nuestros compañeros de Tierra Campesina.
0: Perfecto.
1: En La Valle, hay una temperatura de 5 grados, se espera una máxima para hoy día de 17 grados, una mínima de 2 grados.
0: Bueno, y yo me voy para los pagos de mi amigo personal, admirado y fan número uno, me declaro, del hipocampo, para allá, para Las Vegas, Potrerillo, hermoso, el Salto, de todo. 4 grados hacen por allá, hay 55% de humedad, una brisa leve, y la máxima para el día de hoy es de 12 grados.
1: Claro.
0: ¿Vio?
1: Bueno, yo me voy a ir para...
0: Tupungato,
1: donde están nuestros compañeros de Radio Sin Dueño. Hay una temperatura de 11 grados. Se espera una máxima de 19 grados, una mínima de 7 grados.
0: Qué lindo que va a estar el Valle Duco. Además, ya el fin del otoño, todavía queda algo de amarillos y marrones. Es muy lindo el Valle Duco cuando uno lo ve desde los cerros o va para el lado de, ¿no?, del Manzano. Es hermoso. Bueno, y nos venimos para los Godoy Cruces, acá donde estamos con la Cuyum. Por acá está fresquito todavía, ¿no? Si no, le contamos nosotros. Está, no sé por qué está más fresco que en otros lados acá. Qué 3 loco, grados, 3 décimas. 16 la máxima para hoy. El día dice que va a estar mayormente nublado. Este es el clima en el día de hoy. Lo que hay es clima de mundial, sí. Más allá de, a ver, nosotros le contamos, le vamos a hablar del mundial, no es que estemos celebrando y vamos a seguir siendo críticos del negocio en que se ha transformado el mundial, ¿no? De las cosas que vienen sucediendo, ¿no? Y... bueno,
1: O sea, siempre fue un negocio de hace un tiempo.
0: No, ahora es, claro, es vergonzoso.
1: Es vergonzoso, medio, no, vamos a decir.
0: Es el cooling break, muchacho, díganle, claro. Espacio publicitario, digan, no, por ejemplo, nada más. ¿Viste? Hay partidos donde los jugadores se sientan, claro, toman un poco de agua y esperan que pase la propaganda.
1: No, aparte de eso, ya la disparidad que ha habido, por ejemplo, en las hostilidades, cómo se han recibido algunos equipos, cómo se echó gente.
0: Bueno, se ha transformado en un... Esto también se ha transformado en un mundial político. No sé si yo he venido viendo partidos. Me gusta el fútbol, la verdad que es una cosa que me puede ver jugar. Me gusta, digo, más allá de esto. En el partido de Irán ayer en Estados Unidos, la gente que hinchaba por Irán era...
1: En México, increíble.
0: No, en Estados Unidos fue el partido. ¿Sí? Ahí el estadio entero hinchaba por Irán, ¿no? Lo de México que lo recibe.
1: Desde la salida, ¿no? Te digo que desde la salida al partido ya era increíble el acompañamiento que tenía Irán.
0: Mire, y hay una nota que se viene, si usted no ha leído, todavía no está publicada, le vamos a hacer veo cuando usted quema el final de la película.
1: Ah, lo vamos a spoilear.
0: Lo vamos a spoilear un poco, ¿no? Para que usted lea. Viene la guía FIFA para entender qué es político y qué no, ¿veo? Porque, por ejemplo, Rusia no está jugando hace 2-3 mundiales por la guerra con Ucrania.
1: Lo echaron.
0: Eso es político. Ahora, Israel no clasificó, pero si hubiera clasificado, estaba, ¿no?
1: Sí, sí.
0: Estados Unidos, que ha invadido Irán, Irak,
1: secuestró
0: un presidente, está amenazando a Cuba, amenaza a Colombia.
1: Ha matado a pescadores en la costa caribeña.
0: Totalmente. Es organizador, claro, y le dan un premio de la paz a Donald Trump. Cuando usted quiere entender todo eso, echan al mejor árbitro de África, lo echan, no lo dejan entrar, revisan como si fueran delincuentes a somalíes, a ¿qué otro equipo?
1: No dejaron usar, creo que Haití, una camiseta muy especial donde tenía la
0: referencia a la esclavitud, a la liberación de la esclavitud. Bueno, eso es político. Ahora, Donald Trump, no, nada que ver.
1: Igual creo que no han podido tomarlo, o sea, copar con todo lo como lo quería organizar Estados Unidos, que no pasara nada. No ha pasado, Juan Pablo, hasta el momento.
0: Cosa cada vez ridícula. No dejan hablar a los árbitros en español. Si tienen que, vio cuando tienen que decir porque los llamó el VAR, tienen que hacerlo en inglés.
1: Claro, en el inicio, por ejemplo, cuando estaba tocando una banda que hacía percusión, había un símbolo que de Palestina, que es ese pañuelo que tiene.
0: Bueno, esta nota que va a estar en Bola Sin Manija muy prontito, tiene esto. Por ejemplo, y dos la nombramos. ¿Qué es político para la FIFA? Que Haití incluya un dibujo de la independencia en su camiseta. ¿Qué no es político para la FIFA? Inventar un premio de la paz, dárselo a Donald Trump mientras bombardea Irán y Venezuela.
1: Claro.
0: Bueno, no permitir las banderas de Palestina, ¿no? Bueno, esas cosas, pero después a Irán es notable porque no solo no lo dejan estar en Estados Unidos, tiene que ir el día del partido.
1: Jugar y
0: volverse, cosa que está prohibida porque la FIFA, si una selección, póngale, Argentina, tiene que jugar en la Copa América y le toca jugar en Santiago de Chile, pongamos un ejemplo, y viaja y llega una hora antes del partido, no puede jugar Argentina. Tiene que estar un día antes como mínimo. Ahora con Irán no dicen nada.
1: Bueno, mira, yo siempre en la Argentina queremos que ganen, pero ¿cómo exclamamos a una persona también como el Diego, la persona que sé yo, que discuta un poco la situación que está pasando en Argentina y también que se pronuncie por los oprimidos del mundo, como era el Diego?
0: Mire, yo hay una persona que no es muy querida, pero es el loco Bielsa.
1: Sí.
0: El único que está diciendo, miren, las canchas son un desastre, acá pasa esto, nadie dice nada. Se sacó la foto oficial, veo que hay que sacarse en la FIFA una foto, mirando para el suelo, claro, ni levantó la vista. No,
1: bueno. No soy modelo, le dijo, no voy a sacarme una foto,
0: claro,
1: no soy modelo.
0: Claro, claro. Bien.
1: Un jugador también que le hacían preguntas y dijo que había preguntado, le habían hecho como 10 veces reportaje y dijo, yo no soy, o sea, no juego al fútbol, no, como que no era su... No quería responder tanto a
0: preguntas,
1: me parece que bueno, se ha salido un poco las manos el mundial también.
0: Sí, no puede. Aguante la rebeldía. Sí, está bien, esto no cambia las cosas, pero por lo menos dan una pista, muchacho. Al poder hay que enfrentarse, ¿no?
1: Totalmente.
0: Así que bueno. Seguimos en este Entre Mate y Mate. Ya venimos con más cositas. Acordate, vamos a estar hablando con la gente que nos dejaron de entrar en Bolivia, con Vanina Biasi. Sí. Vamos a estar hablando de otras situaciones y cosas que suceden en nuestro país, en nuestra provincia. Así que, bueno, este programa, disfrutalo, acompañanos, escribinos al 261-216-1570. Déjeme mandarle, no sé si Paula tiene una tonadita ahí como para dedicarle, qué sé yo, no sé si dedicarle a nuestro compañero Roberto Molina del programa Nuestro Canto, que nuevamente ha sufrido la pérdida de un hijo. Le mandamos realmente desde la Cuyún un abrazo enorme.
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0: Bueno, y seguimos acá en Entre Mate y Mate. Y vos sabés que de acá de la Radio Cuyum hemos estado en contacto con Bolivia, hablando con periodistas, con referentes de movimientos, ¿no? Nos preocupa, nos ocupa también ver ese pueblo luchando tan dignamente por cambiar al gobierno, que nos decían, por ejemplo, Sandra de las Bartolinas, que entrevistamos, una de las últimas, que reconocían que se habían equivocado, que era, digamos, había un enojo con Arce, pero que no quieren que siga este gobierno que los engañó, ¿no? También hablamos con Feliciano Vegamonte, de la COB y de los trabajadores campesinos de Bolivia. Hemos hablado con muchos referentes. En la página del Comecuco tenés un montón de notas que hemos hecho sobre Bolivia, bueno, sobre Perú, sobre Colombia, que seguimos. Pero lo que nos ocupa hoy es que, para un poco mediar en esa situación de vulneración y de abuso de derechos humanos, Sandra nos contaba de los muertos y de lo que la prensa calla en el país, ¿no? Y las represiones y las capturas ilegales de dirigentes para ver si descabezan los movimientos. Partió una comisión de referentes de derechos humanos, creo que también algún legislador, a Bolivia, para hacer de veedores y hacer un informe internacional. Llegaron a Santa Cruz, Papa Sellado, bienvenida, va, no sé si bienvenida, pero entrada a Bolivia. Toman para ir al Alto, en La Paz, donde están los conflictos más grandes y las concentraciones más grandes, y resulta que deportados todos de vuelta. Pero quien nos va a contar en primera persona es Vanina Biasi, que era integrante de esta comisión, y que le agradecemos muchísimo acá a Gonzalo, Juan Pablo y las cinco radios comunitarias que hacemos Entre Mate y Mate y que estamos escuchando en simultáneo, que nos haya atendido. Buen día, Vanina.
1: Buen día, ¿cómo están?
0: Bueno, un abrazo grande. Y ya estás, ¿por dónde estás? ¿En Ezeiza? ¿Ya estás?
1: No, ya estoy en Buenos Aires. Llegamos ayer, bien. La verdad es que en ningún momento, digamos, si bien nos bajamos de los aviones, no pudimos salir de los aeropuertos, así que así como fuimos, llegamos a La Paz, y en La Paz fue donde nos bloquearon el ingreso, y de allí nos subieron a un avión comercial que hicieron retrasar durante casi 2 horas para subirnos a nosotros ahí, y luego hicieron retrasar durante 1 hora a otro avión comercial, que era el que venía hacia Ezeiza, así que llegamos ayer a las 6 de la tarde. Pero bueno, es como vos lo describís, el escenario, el cuadro. Hoy estoy viendo una campaña enorme. Ustedes saben que Rodrigo Paz no iba a ser presidente, no estaba en los cálculos que fuera presidente.
0: Totalmente.
1: Y por supuesto, entonces, Estados Unidos y todo el andamiaje político de Estados Unidos y su injerencia dentro de América Latina no lo tenía en el radar. Cuando finalmente fue presidente, aquellos sectores, digamos, que tienen que ver con el lobby estadounidense en Bolivia, obviamente rodearon su gobierno. Y uno de esos elementos es justamente un argentino que conocemos mucho, porque parece ser que al gobierno de Rodrigo Paz no le gusta la injerencia zurda, como ellos dicen, pero la injerencia de derecha le encanta.
0: Sí.
1: Y entonces Fernando Cerimedo, uno de sus principales asesores, algunos medios hablan de que él solamente tiene 5 asesores, de los cuales Cerimedo es un asesor central. Bueno, si ustedes hoy ven lo que está pasando en las redes sociales con nuestra presencia o nuestro intento de llegar a La Paz, como vos bien señalabas, bueno, te das cuenta ahí que la campaña de lo que denunciaron los audios del Honduras Gate está bastante clara, desplegada en Bolivia, ¿no? Están llevando adelante una acción con discursos racistas, con enfrentamientos entre los sectores sociales, buscando de esa manera dividir al pueblo para poder avanzar con sus planes de gobierno. Pero bueno, nosotros estamos convencidos, vamos a continuar con esta misión, haremos las tareas que podamos desde la Argentina, Y bueno, y vamos a intentar poder dar un informe en breve al respecto de lo que han sido las violaciones a los derechos humanos en Bolivia desde que asumió Rodrigo Paz hasta ahora. Y no, no vamos a cejar. Tenemos, obviamente, se imaginan ustedes, compañeras y compañeros bolivianos que están en Bolivia y que van a hacer los relevamientos que no nos permitieron hacer a nosotros para recibir las denuncias. Pero estamos hablando de un escenario muy tremendo, ¿eh? Porque ya ahí se contabilizan 11 muertos, se contabilizan más de 450 detenidos, más de 100 causas armadas. Bueno, y la realidad es que bueno, el pueblo está muy firme. Ayer el ampliado de la COP que finalmente se hizo después de 3 postergaciones fue categórico, ¿no?
0: Totalmente, Vanina. Una cosita que hablábamos con un compañero de Perú, que uno lo lee y parece, cuando nos cuenta este compañero una nota que tenemos en el Comecuco, después te invito a leerla, porque realmente lo traigo a colación, porque parece que está hablando de la Argentina, de Bolivia, la prensa, la burguesía del país, cómo actúan, el poder económico, cómo sostiene presidente sin ninguna estructura política, ¿no? Pero te digo, reflexión, y acá queremos tu análisis crítico. Está roto la poca institucionalidad internacional que existía. La OEA y la ONU pintadas. No intervienen, no hacen más que una declaración, disculpame el término, pedorra sobre una situación, pero no le ponen un límite ni en Gaza, ni en Irán, ni en el Estrecho Hormuz, ni en Bolivia, ni en lo de Venezuela, nada.
1: Totalmente, y es muy importante la referencia que trae, porque entre los sectores populares es muy importante tener en claridad sobre cómo actúa cada organismo y qué es lo que hay que exigir y qué no. Muchas veces la tentación de parte de los sectores populares es decir, pero tenemos de nuestro lado resoluciones de la ONU, de esto, de aquello. Muy bien, pero si no las tuviéramos también el pueblo boliviano tiene razón. Y por sobre todas las cosas, porque lo que está ocurriendo, como vos señalás, es un hecho terrible. No hay organismo internacional que no esté comprometido con haber permitido que avanzara algo tan terrible como un genocidio en Gaza. Pues bien, acá se ve con claridad que están para los saludos a la bandera. La autoridad y la representatividad de organismos como la ONU está absolutamente puesta en cuestionamiento, no de ahora, de hace mucho tiempo. Por lo tanto, también eso es importante, ¿sabes por qué? Porque, en definitiva, son organismos puestos en pie por el imperialismo y nosotros no tenemos por qué no registrar desde los sectores populares que hasta incluso los ordenamientos institucionales que el imperialismo puso en pie en nombre de lavarse la cara luego de haber cometido todo tipo de barbaridades colonialistas, holocaustos y todo tipo de atrocidades, no tenemos por qué estar atados a ese tipo de organismos y conceptos que esos organismos vierten a nivel internacional. Los sectores populares de América Latina tenemos que crear nuestros propios organismos. Totalmente. Y nuestra propia institucionalidad, lo voy a decir de esta manera. Los pueblos avanzan en la medida en que se imponen y poner en pie organismos de doble poder, que dejen en claro que lo que hay detrás son intereses capitalistas y que en definitiva el que gobierna el mundo es el interés capitalista, que está cada vez más concentrado, más en manos de estos trillonarios absolutamente psicópatas que llevan el mundo hacia cualquier lado. Creo que es un debate y que hoy con Bolivia se da nuevamente y tenemos que profundizar.
0: Totalmente, Vanina. Te traigo uno más. Mira, el Fondo Monetario, un país que nos debatimos en honrar la deuda, no honrarla, dicen algunos, muchachos, está declarado pornográficamente por el Fondo Monetario que el préstamo fue para sostener a Macri y que las negociaciones son para sostener este gobierno. Digo, es político, no es un tema económico, ¿no, Vani?
1: No, no, totalmente. Pero es una política que está determinada por la economía. ¿Qué significa eso? Que está determinada por el interés capitalista que hay detrás.
0: Totalmente.
1: Entonces, esto es lo que prima y esto es lo que nosotros tenemos que entender para avanzar. Y hoy nos tenemos que apoyar en el enojo del pueblo boliviano, que obviamente no es homogéneo, no tiene posiciones homogéneas, pero eso es lógico, o sea, un enojo generalizado a partir de lo que sienten que es el gobierno de Rodrigo Paz. Rodrigo Paz no pensaba llegar a la presidencia, entonces prometía cosas hermosas. Claro. Finalmente llegó a la presidencia y está haciendo exactamente lo contrario, y bueno, y el pueblo tiene derecho a enojarse con eso, ¿no?
0: Totalmente. Vanina, un temita que queremos una reflexión ya para cerrar y que también la traíamos a raíz de lo de Perú. Yo digo que las derechas, ahora que nombrabas a este ser deplorable como Cerimedo, ¿no? Ahí metido en Bolivia y tantos otros, ¿no? Parece que las derechas le han tomado el pulso legalista a nuestras democracias y uno tiene ya la sensación de que estas democracias formales ya no bastan para resolver estos problemas estructurales, que hay que reformular un montón de espacios de participación, que la calle tiene que ser un lugar central, más allá de lo que dicen. Bueno, no sé cómo es tu mirada, porque uno escucha lo de Colombia, lo de Bolivia, lo de Chile, lo de Perú, acá, ¿no? Y le da la sensación, lo que hizo en Brasil, los intentos de golpe en Brasil, ¿no?, de la derecha, bueno. Y cómo llegan con elecciones democráticas, digamos, y después uno no sabe cómo detener ese poder.
1: No, bueno, a ver, totalmente. Ocurre que la democracia tal cual la conocemos es una democracia de clase también, y volvemos otra vez. Entonces, es una institucionalidad armada al servicio de cubrir las espaldas de los grandes intereses económicos de cada uno de los gobiernos. ¿Y qué pasó? Esas democracias que estaban al servicio de esos intereses tampoco alcanzaron para que estas variantes políticas ultraderechistas, ultracapitalistas, etcétera, pudieran llevar adelante sus propósitos, y ellos mismos también tienen que violentar esa institucionalidad armada para beneficiar a estas clases sociales minoritarias. Entonces, acá volvemos, creo un poco, hay un punto de contacto con el punto anterior, porque los pueblos también, en la medida en que alguna vez puedan gobernar, van a tener que crear su propia institucionalidad. Hay una fantasía montada de que las democracias desde el punto de vista de los intereses de clase, ese libro armado, propaganda armada, para justificar realmente un ordenamiento estatal que está destinado a proteger en primer lugar intereses minoritarios, empresariales, capitalistas, exactamente. Entonces, yo creo que ahí esto es importantísimo marcarlo. Estas democracias están siendo utilizadas como plataformas para imponer estos poderes económicos, creo que parten de lo que fue el golpe institucional en Honduras, el golpe contra Dilma Rousseff en Brasil, en donde empezaron a inaugurar, pasaron de las dictaduras militares a inaugurar golpes fomentados y gestados dentro de la institucionalidad de las democracias burguesas. Bueno, esto es un debate que tenemos que dar con profundidad. Acá en la Argentina están pasando cosas que son profundamente irregulares. Bueno, y tenemos a los partidos mayoritarios gobernantes fingiendo decencia con relación a esa institucionalidad quebrada, con un Milei que no solamente resiste la aprobación, aplicar una ley aprobada, sino que se resiste después que se aprobó en dos oportunidades más. Bueno, yo no creo que haya una reacción a la altura de las circunstancias de lo tremendamente violento que significa que un presidente solo decida directamente no aprobar una ley emanada de un Congreso que también tiene 10.000 dificultades, porque es un Congreso que no representa al pueblo, sino intereses capitalistas, nuevamente, en las leyes que aprueba. Pero en alguna que otra que tuvo que aprobar en favor del pueblo, no se aprueba, no se aplica, y entonces, ¿qué es esta frase? Después viene un manifestante tira una piedra en una movilización y le dicen que es terrorista y atenta contra la
0: acordémonos de nosotros lo entrevistamos el Gordo Mortero, parecía que era un terrorista,
1: por favor,
0: lo liquidaron. Digo, encima lo bullying público, porque la prensa decía el nombre, decía el Gordo Mortero, el gordo ese. Digo, permitir una cosa, y era una cosa de venta libre, porque vamos a decir, el fuego artificial que usó, la compra cualquier pibe en un kiosco, digamos.
1: Por favor, así que totalmente.
0: Vanina, bueno, seguimos en contacto. Porque si van a seguir de la situación desde Bolivia, de Bolivia desde acá, nos interesa lo que nos puedan ir reportando y contando. Nosotros estamos en contacto. El día jueves vamos a estar hablando con otro periodista. Estamos hablando con dirigentes de la COP, de las Bartolinas, de campesinos y campesinas ahí en Bolivia, para escuchar y hacer escuchar sus voces. Pero nos interesa lo que ustedes también vayan siguiendo desde acá y reportando.
1: Gracias a ustedes y un abrazo enorme a toda la gran comunidad boliviana de Mendoza. Un abrazo a ustedes.
0: Gracias, Vanina. Bueno, Vanina Biasi, ex legisladora, dirigente del FIT, que era parte de este Comité de Derechos Humanos, ¿no, Gonza? Y que, bueno, fue vergonzosamente, no, che, váyanse, se lo sacaron con una excusa de que lo que ellos decían públicamente no coincidía con lo que escribieron en la declaración de ingreso. Dice, nunca dijimos otra cosa que íbamos a monitorear las situaciones de derechos humanos.
2: Sí, increíble, como decían ahí, con Vanina, reciben a dirigentes de derecha, como el gobierno de Milei, como el gobierno de Donald Trump, como los dirigentes pueden ser de Chile ahora, y no dirigentes de otras posiciones políticas, Juan Pablo, que pueden dar otro punto de vista. Aparentemente no quieren mostrar lo que está pasando en Venezuela, en Bolivia, y bueno, eso. Te cuento que el domingo hubo una acción en Huarteche también, por Bolivia. A las 2 de la tarde hubo una acción en Huarteche que se concentraban ahí las comunidades bolivianas, así que bueno, eso, contarte.
0: Excelente, bueno, a ver, vamos a estar atentos a si hay otras acciones, porque hay una gran comunidad boliviana en nuestra provincia, en Guaymallén, Maipú, en Luján, en la zona de Huarteche, el Carrizal. Así que, bueno, vamos a estar atentos para contarte también lo que piensan nuestros hermanos y hermanas bolivianos acá en nuestro país, ¿no?
2: Que no es lo que dicen los grandes medios.
0: Totalmente.

días, Bolivia. Hoy amanecimos con 37 grados centígrados en nuestra ciudad de Santa Cruz, querida.

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0: Esto es Entre Mate y Mate, que nos está escuchando, mira, con 6 grados en La Valle, ahí por Radio Tierra Campesina, con 7 sí. grados en El Encón, en San Juan, ahí sur de San Juan, norte de Mendoza, con 8 grados en Tupungato, con 6 grados en Potrerillo y en Mendoza, no me diga que seguimos con 3 grados, 3, no, 6 grados tenemos, va subiendo de a poquito. 261-216-1570, como doña Graciela, que ya la estamos saludando, doña Graciela Leiva, que nos ha mandado, mire qué foto, estaba ayer en una peña.
1: Mirá vos.
0: Qué estampa, doña Graciela.
1: También le mandamos un saludo a la gente que nos escucha acá del barrio Los Alerces 1 y Los Alerces 2, Juan.
0: Bien, de los peregrinos ahí, Alejandra y Patricia, a Cristina, un montón de gente que nos escucha en nuestros barrios. Bueno, Gonza, ¿con qué venimos ahora? Otro
1: bueno,
0: tema de época.
1: Claro, vos justamente decías las temperaturas, Juanpa, y es una, ahora estas bajas temperaturas perjudican y mucho a las personas que están en situación de calle. Una problemática que no solamente en invierno, sino todo el año, y que no los gobiernos, los intendentes, las personas que deberían hacerse cargo de esta situación, no toman ninguna solución, no buscan soluciones como para mejorarle la calidad de vida a esas personas. Y para hablar sobre el tema, estamos en contacto con Sergio Fadón, voluntario de la Fundación Puente Vincular. Buen día, Sergio. Juan Pablo, Gonzalo, ¿te hablan?
2: Hola, Juan Pablo. Hola, Gonzalo. ¿Cómo están? Buenos días.
1: Buenos días, Sergio. Bueno, queríamos preguntarte cómo está la situación. Han salido algunas, por ejemplo, algunas notas en algunos medios que dicen que no hay todavía, no se abre ningún centro para acoger a estas personas que en estos momentos, estas bajas temperaturas, no tienen dónde ir, que son echadas, son corridas, amedrentadas. Así que, ¿nos podés contar un poco?
2: Sí, bueno, el panorama asusta bastante. Algo que venimos diciendo desde hace un tiempo ya y tratamos de poner énfasis es en la cantidad de gente que cada vez se va sumando más.
1: Claro.
2: Nosotros sabemos que superan más las 1000 personas ya por una amplia mayoría y cada vez vemos que ese número se va acrecentando más, sobre todo la gente que suele dormir en lugares como el Parque O'Higgins y esas zonas aledañas. Estas últimas semanas está creciendo como en gran cantidad. Después, con respecto a lo que vos decías de los albergues, efectivamente, se abrieron 2 albergues en la ciudad de Mendoza, que tiene una capacidad para unas 80 personas entre los dos. Uno está en la cancha de la lepra y el otro está en el hotel, en la calle San Juan. Cada uno tiene 40 plazas. Sabemos que son esos por ahora. Pero 80 contra 1000 personas todavía, claro, sigue siendo poco.

0: sucedido. Sabemos que todos tienen buenas intenciones, pero las buenas intenciones a veces se alargan demasiado. Y de hecho, deberían haberse abierto antes, incluso, porque ya sabemos que las bajas temperaturas vienen desde hace un tiempo atrás. Ya no es lo mismo que no hay que esperar al invierno para tener una baja temperatura, eso también lo sabemos. Y insistimos en el hecho de que no puede ser solamente un techo, sino que también tiene que haber detrás de eso un acompañamiento, un seguimiento de la persona, y ver si se puede tratar alguna enfermedad, ver si podemos sacarla también de la calle. Debería ser lugares de contención, pero también de contención emotiva, emocional, de ver si le podemos conseguir un trabajo, ver si podemos sacar a esa persona de la situación de calle. Mientras más pasa el tiempo y más está en la calle, la calle lo va chupando, y entonces se hace mucho más difícil poder sacar a esa persona de la situación de calle. Por eso es necesario que, si hay gente que lleva 2 semanas, se le pueda hacer un abordaje integral y que se la pueda reinsertar en la sociedad y que volver a tener un hogar, que pueda volver a tener parámetros normales, ¿no?
1: Sergio, déjame agregarte ahí cuando vos decís sacar de la calle. El otro día, con una juntada con mi amigo acá en el barrio La Gloria, me decía, no, dice, tiene que poner esforzarse para salir. Eso es lo que lo han metido, ¿cierto?, de la meritocracia, que si vos podés, podés salir. Y no se entienden que por ahí, como vos decías, necesitan gente con acompañamiento en salud mental, con acompañamiento en un montón de situaciones que, bueno, eso, si no lo tienen, es muy difícil que salgan de
2: esa... Vas a buscar laburo, no claro. Tener un domicilio. Físico, claro. No te dan la U.
1: Claro, pero bueno, eso que se ha instalado, ¿cierto? Ellos con voluntad se sale, no se sale solamente con voluntad.
0: No, porque la mayoría, vos imaginate que hay muchas personas en situación de calle que perdieron todo.
1: Claro.
0: Hicieron una mala inversión. Nosotros sabemos de personas que eran famosas, que daban conferencias y de repente pierden todo, entonces y la autoestima de esa persona que perdió todo, que se quedó en la calle, no es el mismo que podés tener vos, que puedo tener yo, porque esa persona está en una depresión que no puede salir tan fácilmente y no va a salir tan fácilmente. Y mientras más tiempo pase, aparte porque es de migrante, ¿no? Esto de vivir en situación de calle, de no tener un baño donde poder ir a hacer tus necesidades, de que tengas que ir a pedir permiso a una estación de servicio para poder ir al baño y que te maltraten, y un montón de cosas que denigran al ser humano. Entonces necesitan esa contención, ese volver a poder sentirse de otra vez parte de la sociedad. Y si solamente le das un techo y no le das esa contención, y eso es una persona que va a costar mucho que pueda volver a creer, que pueda volver a estar bien psicológicamente.
1: Sergio, te iba a preguntar, ¿posibles otros albergues que se estén por inaugurar, que se estén por abrir en estos días? ¿Tenés alguna información?
0: Solamente promesas. Cada municipio, como te contaba antes, como el de Maipú, Godoy Cruz, Luján, Las Heras y Guaymallén, cada uno de esos municipios iba a abrir un centro para unas 20 personas, pero todavía estamos esperando que nos digan que ya está habilitada. La idea era que sí, que tuvieran un por lo menos un refugio, por lo menos para este invierno. Pero todavía sigue siendo los tiempos por ahí de los gobiernos, suele ser muy lento a veces y bueno, esperemos que no haya ninguna muerte antes.
1: Y la gente que quiera, por ejemplo, colaborar con ustedes, con estas personas, ¿dónde se pueden acercar?
0: Mirá, si quieren colaborar con la fundación, pueden hacerlo a través de Instagram, ahí pueden conocernos qué es lo que hacemos, cómo lo hacemos. Bueno, ustedes pasan el Fantasma de la Máquina, que es el programa que está producido y hecho por personas en situación de calle. En nuestro Instagram, que es Puente Vincular, van a conocer cómo acercarse, cómo poder ayudar, cómo darnos una mano y qué es lo que hacemos, para que vean que desde acá nosotros intentamos

0: recuperar esa persona que está ahí pasando un mal momento. Esa es la idea. Así que si quieren, pueden ayudarnos con eso. O también visibilizando también esta situación de la falta de albergue, porque nosotros sabemos y hemos escuchado muchas veces que se dice que la gente tiene albergues pero no van. Y claro, en realidad son dos o tres albergues nada más. Y lo que pasaba con el albergue El Camino, que antes estaba en la calle Patricia de Argentina, eran casi 40 personas con dos baños, y entonces se hacía imposible la convivencia. Y por esa razón hay mucha gente que decide seguir en la calle antes que poder ir a un albergue, porque sabe que la va a pasar mal. Bueno, todas esas realidades se van conociendo cuando uno se va poniendo de este lado.
1: Bueno, está bueno todo eso que contaba Sergio, bueno, contar realmente cómo es la situación de estas personas, qué es lo que encuentran para pasar esto en este momento de frío, que prácticamente nada. Así que bueno, te agradecemos por la entrevista, te vamos a estar llamando próximamente para saber si esto va cambiando, si se han reabierto nuevos centros y
2: lo que las organizaciones están haciendo, porque sabemos que el mayor esfuerzo viene del lado de ustedes, ¿no? Claro. Muchas veces no visibilizado y no reconocido.
0: Sí. A nosotros no lo reconocen ellos, las personas que están acá, que nos lo hacen con gestos, con a veces nos regalan cosas que se encuentran por ahí, y esos regalos para nosotros valen un montón. Así que ese es el reconocimiento que nosotros queremos. Pero para nosotros es importante la visibilización, por eso les agradezco la nota, para que más gente sepa y entienda que estar en situación de calle no es nada fácil, y no es nada divertido, y que no es que solamente vas a terminar en situación de calle porque, no sé, porque te tocó, porque sos un drogadicto, cosas por el estilo, que no son ciertas.
1: Claro. Bueno, te agradecemos, Sergio, por este tiempo. Así que bueno, vamos a seguir llamándote para saber cómo sigue la cosa. Gracias.
0: No hay problema, cuando ustedes gusten. Juan Pablo, Gonzalo, muchas gracias.
1: Bueno, Juanpa.
2: Sí, cosas que, digo, uno dice, bueno, no, que será mucha, será poca. Chicos, acá en la pasarela hay un compa durmiendo hace un mes, abajo del puente, con unos cartones, una frazada. Por la vereda del Club Filippini hay un par más. Digo, no lo veíamos antes acá, no se veía, en estos barrios. La gente se iba al centro a buscar más una moneda y un lugar. Ahora hasta acá en los barrios tenemos gente en situación de calle.
1: Claro, que son los lugares por ahí que no los pueden,
2: Le podés encontrar la explicación que quiera, porque no, ese lo conozco, ese era uno que cosa. No, esa era una que tal cosa. A todos le damos una explicación, muchachos, cada vez vive más gente en la calle, parece que está buenísimo. Vámonos todos a vivir a la calle si le vamos a encontrar una explicación, digo. No es el lugar para que viva una persona, ¿no? Y menos en la situación en que estamos, económica, y climática, social, ¿no?
1: Claro, y se encuentra para todo prácticamente la misma respuesta. Algunas personas que...
2: Sí, el voluntarismo.
1: Ha calado ese sentido común que te
2: sí, individualista y voluntarista. Ah, que no le ponen ganas. No, no, yo busco laburo 18 horas, es cuestión de buscar laburo. Son un salame, 18 horas. ¿Cuándo vivís? ¿Cuándo le das bola a tu familia? ¿Cuándo vivís vos y disfrutás vos el fruto de tu trabajo? Claro. ¿O te crees que la vida es trabajar nada más? Bueno, una denuncia, no estamos saliendo por Radio Tierra Campesina porque DEMSA le acaba de dejar sin electricidad donde está la sede de la Campesina y Territorial y donde está la Radio Tierra Campesina.
1: Claro.
2: Bueno, así que ahí estamos. Nos acaba de avisar Juancito Burba. Así que bueno, si nos querés escuchar desde La Valle, desde el norte, ahí en Las Heras, va a tener que entrar al Comecuco y hacerlo por internet, si es que DEMSA no te dejó sin luz a vos también. Claro, ahí ya no tenés ni internet. Bueno, ¿qué va a hacer? Aumenta la luz, el servicio cada vez peor. Increíble. Hablando de eso, voy a aprovechar, perdón que estire el bloquecito, pero un aviso que nos manda justamente la gente de Campesina y Territorial, espere que lo encuentre, el... A raíz de la cantidad de robos que han sufrido, ¿no? Encima como organización, están invitando para el sábado 27 próximo de junio a realizar una jornada de una minga, un trabajo colectivo para reforzar medidas de seguridad, hacer tarea de mantenimiento, mejorar el predio. Acuérdense que hasta los baños le han desarmado, bueno, recuperar baño, poder hacer cierre. Habrá desayuno y almuerzo garantizado para todos los que participen. O sea, va a laburar y te dan de comer. Está bueno, está mejor pago que mucho laburo reales. Así que trae herramientas de trabajo, además de plato y cubierto, es lo único que te piden. Y si vos querés dar una mano y colaborar, hay un alias, doná.campesina.mp, ¿sí? Vos ahí podés donar 1.000 pesos, 2.000, 5.000, 100.000, un pendrive podés donar, claro. ¿Quién te dice? Pero compañero, Pablo, usted que tiene un pendrive, ¿por qué no lo dona a Tierra Campesina? Capaz que empiezan a hacer televisión quiero, después.
3: Quiero un pendrive que no anda, eso.
2: Claro. Qué suerte para la desgracia, diría Pepito Biondi, ¿no? Seguimos acá en Entre Mate y Mate.

Bueno, ahora en este, el artista elegido de, para hoy día, para estos tres temas, vamos a traer a Carlos Alberto Pocho Sosa, bueno, mendocino, argentino, que falleció este fin de semana. Este fin de semana falleció este 14 de junio. Fue un cantautor de música folclórica argentina, fue uno de los máximos representantes de la música tradicional popular de Argentina, con trayectoria internacional también, así que, bueno, vamos a escuchar estos tres temas de Pocho Sosa.

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0: Seguimos acá en Entre Mate y Mate.
1: ¿Seguimos Entre Mate y Mate?
0: Sí, ahí. Han cortado toda la zona, la luz ahí en Jocolí, así que por mantenimiento. Bueno, muchacho, el mantenimiento para que mejore el sistema, no para que le corte la luz.
1: Te cortamos, por mantenimiento te cortamos el agua, por mantenimiento te cortamos y no tenés más cloaca, por mantenimiento la luz. En cualquier momento no van a querer dar ni que la gente coma, por mantenimiento que usás. Así que bueno, Juanpa. Yo te aseguro que mañana te voy a traer. Mira, el jueves vas a tener que hacer una entrevista si ganamos, Si el jueves ganamos, Juanpa, vos me tenés que hacer una entrevista así, pero viste como cuando, por ejemplo, vienen el jugador de la selección, así onda así.
0: ¿Que usted juega? ¿Sí?
1: Sí,
0: porque, así, pero... pues, dígame el motivo.
1: Ey, porque pasamos a la final del campeonato Per Edu. Imagínate. Bueno, pará, claro. Mañana jugamos. Sí, por eso te digo, si jugamos y ganamos. Si no, derrotadamente quizás que... acá tenemos la copa. Así que bueno, vamos a seguir con la...
0: Qué agrandado.
1: No. Pero te lo digo que... Pero presentame así como, no sé, en este momento, en este instante, tiene este jugador de... así que bueno, Juanpa, ¿qué vamos a escuchar ahora?
0: No sé qué vamos a... No sé, che, yo estoy... ¿Sabe qué le estoy contando? Estoy en mi etapa comercial. Me está escribiendo Cristina Pérez, ni por música, ni porque va a venir a cantar, ni porque hay encuentro de charango. Es porque dice, acá me han traído un kilo de hierba del Centro Mujica, que cuánto es. Entonces,
1: estoy... Andá, claro, anda comercializando.
0: Claro.
1: Yo, me decían...
0: Ahí le estoy escribiendo. Cristina... fíjate si el paquete que tenía el pendrive que se nos ha perdido.
1: No sé si vamos a ir con la entrevista que realizaste vos a la industria metalúrgica.
0: No, Juanpa. Vamos a ir a eso, que es el tema siguiente. Entrevistamos al titular de Asinmet, ¿no? De la Asociación de Industriales Metalúrgicos, que uno dice, che, están ahí Pescarmona. No, están las pymes de Mendoza, los talleres, el tornero, los soldadores, los que fabrican un módulo. Hay algunas empresas con 30, 50 empleados, claro. Otras que tienen uno o dos, digamos, un taller. Otra que es el mismo chango con su tallercito, ¿no? Laburando. Bueno, esa es la realidad, ¿no cree usted? Fabián Solís, que es su titular, nos contó algunas cositas, pero nosotros tenemos algunos datos también ahí que con Gonzalo después les vamos a dar, después de escucharlo. Nos plantea el panorama nacional, el provincial, cómo está en la industria y cómo ven las perspectivas con esta política económica y con este gobierno.
2: Estamos desde Radio Cuyum en comunicación con Fabián Solís, titular de Asinmet, la institución que nuclea los industriales metalúrgicos de la provincia de Mendoza. Buenos días, Fabián, un gusto saludarle.
3: Buen día, Juan Pablo, muchas gracias por comunicarte.
2: Bueno, Fabián, nos preocupa porque los informes o la información que uno ve de distintos estudios marca que viene y continúa una caída que ya se había pronunciado en el 2025 de un sector, el sector metalúrgico industrial que usted representa, no solo en la provincia sino en todo el país, también lo ha sufrido, y que es un sector clave que marca la marcha de la economía real, podríamos decir.
3: Sí, correcto. Nosotros hace varios años ya venimos en una caída constante de nuestros niveles de actividad. Puntualmente en Mendoza, hoy esa caída de la actividad se ve reflejada en la utilización de la capacidad instalada. A esto lo traducimos que nuestra capacidad instalada es del 40% y eso significa que de cada 10 máquinas, 4 son las que están funcionando.
2: Bien. Esto a DIMRA también, que es el, a quienes los nuclea a nivel nacional, marca que está atravesando el periodo más difícil en varios años, ¿no? O sea que en estos últimos años se ha profundizado esta caída. ¿Cuál es? Porque la metalurgia abarca varios sectores. ¿Qué sectores son los que están más afectados y por qué causa ustedes entienden que esto está sucediendo?
3: Mira, nosotros lo que estamos visualizando de esta caída a nivel nacional viene siendo que en distintos conurbanos de la República Argentina tenemos problemas en los sectores más industrializados. Estos sectores más industrializados, el 60% de la industria metalúrgica se genera en el conurbano bonaerense y generalmente esto cae por esa grande industria que generan máquinas agrícolas, que son de fundiciones y que hoy se ven más afectadas, que es lo que sucede en Mendoza. Mendoza, es la industria metalúrgica se basa en cuatro ejes: el eje de la construcción, el eje de la minería, los proveedores de servicio y maquinaria para el petróleo y gas y energía, y el sector agroindustrial. En Mendoza, estos cuatro sectores que te nombré no están traccionando, por lo cual la caída no para de caer en su capacidad instalada. Entonces, esto se basa principalmente porque estamos en momentos donde no se visualiza a la industria metalúrgica como una herramienta que podría activar la economía y principalmente generar esos puestos de trabajo formales que hoy están haciendo falta en la Argentina.
2: ¿Cuánto les afecta? Usted lo acaba de nombrar, pero para profundizar, porque también han sacado un comunicado crítico el sector vitivinícola, que también dice estar atravesando una crítica por baja de consumo, baja de la producción, y que entendemos que en la provincia, como usted señalaba, es un sector clave para la industria metalmecánica también.
3: Sí, el sector vitivinícola es un sector histórico de la región, un sector histórico de la metalmecánica, donde el sector agroindustrial de la metalúrgica local se ha desarrollado y ha proveído a estos sectores. Bueno, hoy estos sectores lo están consumiendo y se ve reflejada la capacidad instalada de las empresas que les prestan servicios y les venden maquinaria. Hoy ese sector solamente está haciendo mantenimiento y nuestras empresas evidentemente no están fabricando ningún tipo de máquina, por lo cual esas capacidades productivas que tenemos para el sector histórico de Mendoza y de la región no está traccionando estos puestos formales que estamos hablando.
2: Lo llevo a un sector particular de los que usted representa, que es, por un lado, las casillas metálicas de obras, que también es un importante, ¿no?, para, sobre todo para talleres y muchas veces empresas pymes metalúrgicas que hacen módulos con estructura metálica para proveer a diferentes sectores, la construcción, que también está con una crisis o una baja importante, y la minería. Pero resulta que ha aparecido en el mercado, al quedar desregulado y abierto, una competencia que es la producción china, que está trayendo módulos ya terminados. ¿Eso ha afectado a algunos talleres? ¿Ustedes qué datos tienen, por ejemplo?
3: Sí, por supuesto. Eso es lo que está sucediendo del ingreso de productos chinos en lo que viene siendo estos módulos habitacionales e inclusive todo lo que ingresa de maquinaria y productos chinos nos ve afectado al sector industrial. En el tema de módulos, mencionemos que el sector de módulos habitacionales es un sector bastante amplio y es un sector que genera muchos puestos de trabajo de pequeñas empresas, ¿sí? Uh-huh. Y de un montón de emprendedores. Ahora, todo lo que está ingresando de Chile a la Argentina por esa regulación y por esa apertura es muy perjudicial para el sector productivo y principalmente es muy perjudicial para la industria metalúrgica, y esto nosotros lo hemos reflejado en toda la maquinaria que está ingresando, de lo cual el mundo no está haciendo eso, ¿sí? El mundo industrial no permite y genera regulaciones ante el ingreso de productos chinos, porque en el mundo industrial se está discutiendo a dónde se fabrica el producto. Bueno, nosotros, si empezamos a mirar al primer mundo, como hace el gobierno nacional, bueno, tendría que tomar medidas para regular ese ingreso, ya que el producto chino está subsidiado por un país, y una pyme no puede competir contra un país. Así que creemos que el gobierno tiene que tomar medidas, creemos que eso es una competencia desleal y que nuestras industrias metalúrgicas se están viendo perjudicadas porque nuestro gobierno nacional no está tomando medidas necesarias para apoyar la producción local.
2: Nos imaginamos que el permiso también para importar maquinaria usada agrícola e industrial debe golpear del mismo modo, ¿no? Sí, que incluso desde Estados Unidos tenemos información que se traen algunas, ¿no?
3: Sí, por supuesto. Esa importación de maquinaria usada es algo evidente, ¿sí? De una apertura poco inteligente del gobierno nacional, porque no ningún país que está en pos del desarrollo permite el ingreso de ese tipo de maquinaria. Entonces, esto nosotros lo hemos elevado, nosotros lo hemos comentado y seguimos alzando nuestras voces, haciendo estos comentarios de lo que produce es una desregulación un poco inteligente, lo que hace es que cierre pymes. Y al cerrar una pyme, quiero detenerme en este detalle, se ve afectada la sociedad en su conjunto, porque una pyme metalúrgica es un complemento perfecto de las universidades, de las escuelas técnicas y de la sociedad que se desarrolla alrededor de la industria metalúrgica. Así que el gobierno tiene que visualizarlo, el gobierno tiene que entender y tiene que generar políticas industriales que impulsen el trabajo local y que impulsen a las universidades y a nuestras escuelas técnicas.
2: Perfecto. ¿Qué caída han sufrido las pymes en la provincia, por ejemplo, metalúrgica? ¿Han sido igual de afectadas que las empresas con mayor capacidad? ¿Cómo esto ha sido igual en el sector? ¿Cómo es la realidad interna del sector metalúrgico?
3: Y la realidad de una empresa metalúrgica hoy viene siendo un endeudamiento que se genera por falta de actividad, ¿sí? Porque entendemos que se baja la actividad, pero los impuestos hay que seguirlos pagando, por lo cual ese endeudamiento le va quitando posibilidades de adecuación, ¿sí? De la industria metalúrgica, y por ello es que en el gobierno provincial también han salido líneas de crédito para refinanciar deudas, y también el lunes largaron una línea de crédito para como capital de trabajo e inversiones. Bueno, ese detalle no es menor y es muy positivo, sí, pero también hay que decir que esa línea de crédito sigue estando afectada por impuestos provinciales como ingresos brutos, sí, que al adquirir esa línea de crédito pagamos ingresos brutos, y cuando vamos a comprar el bien o vamos a adquirir una tecnología también pagamos ingresos brutos. Así que por ahí lo que hay que hablar que esa línea de crédito sí tendrían que estar libre de impuestos provinciales.
2: Nos imaginamos, Fabián, que hace referencia al reciente acuerdo con Banco Nación de la provincia para créditos a menor tasa, y por ahí consultarle para ver si profundizamos un poquito más, ¿cuánto, por ejemplo, una pyme está en condiciones de utilizar esos créditos si no hay políticas que impulsen la producción local?
3: Sí, por supuesto. Lo que vos decís del día lunes, esa línea de crédito que salió para el sector productivo, esa que estoy hablando, para inversiones y capital de trabajo, ¿sí? De los cuales muy pocas pymes van a poder adquirir o no las pymes necesarias van a poder adquirir esta línea de crédito porque no cumple con el nivel que tiene que tener una pyme para endeudarse en un crédito productivo. Pero también existe una línea de crédito para las empresas que tienen problemas financieros y que el Banco Nacional las puede refinanciar en ese sentido. Así que esa línea de crédito también es muy positiva en ese sentido, porque como que le da un poco de oxígeno y le larga la vida a una pyme.
2: Perfecto. Bueno, Fabián, le agradecemos mucho el panorama y la comunicación y seguiremos en contacto porque, bueno, nos parece importante y como decía usted, ¿no? Una pyme metalúrgica está dentro de cadenas de valor por ahí agrícolas y otras cadenas y también dentro de las cadenas de consumo, ¿no? Los trabajadores de metalmecánicos son los mismos que van a comprar y a consumir y a demandar, ¿no?
3: Sí, por supuesto. Sí, eso es lo que visualizamos. Quiero puntualizar que la pyme metalúrgica vive de la microeconomía. Una pyme metalúrgica son muy, muy pocas las que exportan y que viven de la actividad local. Por lo cual, al verse afectado el consumo, al verse afectado la línea de crédito y al verse afectado distintos panoramas de estos sectores tractores de la economía, bueno, se ve afectada a la pyme metalúrgica y es por ello y por ahí el consumo también está teniendo.
2: Muchísimas gracias por la comunicación y seguimos en contacto.
3: Bueno, gracias Juan Pablo por levantar nuestra opinión.
0: Bueno, Gonza y Fabián Solís, impresionante, o sea, de 10, imagínese, usted tiene 10 máquinas soldadoras, ¿qué nos decía Fabián?
1: Sí.
0: Usa 4 cuando la usa. En Mendoza la caída es del 16% de la producción industrial, es una de las más altas del país, ¿no? Digo esto porque después nos vende del modelo la minería, el extractivismo, lo que va a reactivar. Se está cayendo la vitivinicultura, que tiene mucho más puestos de trabajo. Se caen un montón de cosas que consumen o que afectan a la industria metalúrgica, porque la industria metalúrgica es una industria que la demanda la construcción, la vitivinicultura, ¿me entiendes? O sea, le hacen máquinas, le hacen reparaciones. Nos decían que se ha caído hasta la reparación de máquinas. O sea, antes lo llamaban, che, arreglando claro. Esta máquina, haciendo esta pieza. Ni eso, ¿no? ¿Qué identifican ellos como problema? La apertura comercial. Lo decía con los módulos chinos, ¿no? Por ejemplo, con las máquinas usadas que este gobierno ha permitido traer. O sea, chau. ¿Para qué va a producir una máquina si te trae una usada, dos mangos, así sea una porquería? La desinversión vitivinícola, las bodegas no están ni haciendo mantenimiento a veces, no hacen inversiones, no es que compran más máquinas. Los proyectos mineros, lento, vaca muerta, la minería, más allá de que no estamos de acuerdo, pero que la vende el gobierno como la salida, no están consumiendo cuestiones metalúrgicas, claro. Traen de afuera, ¿no? Y aparte es lento. Y la presión importadora. Crecen las importaciones, sigue la inflación en el país, sigue la inflación en dólares en el país. Entonces, comprar acero para producir es carísimo, comprar claro. Una máquina. El problema del crédito, nos decían, no tienen crédito. El gobierno de la provincia ha sacado un crédito para que las pymes paguen deuda, no para que produzcan más, ¿me entiende usted? Sí, o sea, sí, para pagamos la deuda, nos endeudamos para pagar deuda, pero no estamos produciendo nada, que era una de las cosas que charlábamos con Fabián. Si vos no estás produciendo, ¿para qué vas a sacar un crédito, aunque sea para pagar deuda, si no sabes si lo va a poder pagar? Menos uno para producir, porque el gobierno de la provincia ha sacado un crédito de creo que el 18% anual, rebajo para inversiones productivas. Imagínate, ¿va a comprar una máquina, va a comprar metal si nadie te está comprando? Porque el otro, la otra contracara de la caída y de la desocupación, que usted tiene un dato de unos amigos ahí concreto para ver la realidad, es que no están consumiendo, o sea, nadie te va a comprar.
1: Claro, y un poco que se entienda por ahí, porque viste que hay gente que, como te decíamos anteriormente, ha calado eso de la apertura, que está bien que baje las cosas, te dicen, pero a la vez eso que ingresa deja un montón de trabajadores. Por ejemplo, nosotros conocemos a uno, o sea, sí, donde trabaja haciendo módulos, que le contamos, vamos a agarrar ese ejemplo de los módulos.
4: Ha quedado todo el taller, no solo.
1: Claro, han quedado parados, no saben si lo van a volver a contratar, si van a seguir trabajando, si lo van a echar directamente, porque los módulos chinos, por ejemplo, él decía 17 módulos de donde él trabaja cuestan 80 millones de pesos, 17 módulos chinos cuestan 30 millones de pesos. Es increíble la distancia que hay entre la... Claro, y no es que el que fabrica acá lo hace y lo pone a ese precio, es porque los costos
0: por capricho.
1: Es porque los costos son elevados. Póngale,
0: salen eso los módulos porque cada laburante cobra 4 millones de pesos. Ni ahí. Cobran, claro, 700 mil, cobran 1 millón, no, digo,
1: como, o sea, mucho.
0: Como mucho. Y un dato de la realidad, que usted haga la prueba de lo que hizo un oyente y nos mandó. Anoche que se habían juntado y 14, se dieron cuenta de...
1: Claro, de 14 jugadores que habían ido a jugar la pelota, sí, había uno solo que tenía como trabajo en blanco.
0: Los y otros, que es policía, vamos, claro, a decir. Por, claro, eso tiene... Los demás eran todos desocupados.
1: Los demás eran todos desocupados.
0: Bueno... haga la
1: o
0: prueba.
1: Desocupado o trabajador, trabajo así, semanales, changas, porque están siempre haciendo algo, pero sí, trabajo en blanco.
0: Emprendedores que le dicen ahora vendiéndotela como que, ah, mirá qué tipo, viste, bueno.
1: Así que bueno.
0: Haga la consulta, está buena esa, che.
1: Sí.
0: Pregunten su familia, cuando se junten un cumple, che, ¿quiénes tienen trabajo en blanco? ¿Quiénes trabajo... informal y quiénes están desocupados? Y pásenos el numerito a ver cómo va la realidad.

0: Bueno, seguimos con Entre Mate y Mate. Se ha retirado mi compañero Juan Pablo. Quedamos con Paula, con Esteban. Quiero que lo sigan en la red, así que ya saben, los pueden encontrar en Facebook, por Radio Comunitaria Cuyum, por Twitter, por arroba Cuyum Radio, por Instagram también, por arroba Cuyum Radio. Los pueden mandar un mensajito al 261-216-1570. Entrá a la página del Comecuco, ahí están subidas todas las notas que realizamos, todos los programas de Cuyo, Radio Comunitaria. Compartilas, no sé, comentalas. Y bueno, ahora vamos a ir a la columna de Economía Social, que vamos a escuchar lo que realizaron nuestros compañeros y nuestros barrios. ¿Qué?
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0: otra norma.
1: En el 2005, chicas, estábamos hablando hace un rato de los Zens, ¿no? De la importancia, sí, de los Zens, y cómo los Zens generan espacios que luego trascienden de una manera espectacular. En el 2005, un Zens, ahí en el barrio San Martín, a pedido de la gente, inició una etapa que ni siquiera los fundadores sabían que iba a llegar a tanto. Y ahí se dio por comenzado una tarea de poner la economía al servicio del pueblo y que el pueblo hiciera economía. Ahí estaban los primeros albores de la famosa economía social y solidaria. Y nosotros tenemos el inmenso honor y gusto de conocer a los que fundaron, y a los que guiaron, y a los que estuvieron presentes desde el 2005 en esa verdadera patriada maravillosa, y que conformaron una organización social que se llama El Arca Productores Más Consumidores. Estamos en contacto con una de las fundadoras, Alejandra Acevedo, que nos va a contar los orígenes y el próximo festejo del Arca a sus 21 años de la iniciación de las actividades. Señora Alejandra Acevedo, aquí Sandra Aguilar, Magdalena Tozzoni, Laura Villegas y el Manolo te saludan muy amablemente.
2: Hola, hola gente linda, ¿cómo están, queridos?
1: Un gusto saludarte.
2: Sí, para mí también. Primero, el honor es mío, Manolo, y el honor es de la gente del Arca, que experiencias como la de la Radio Cuyún, comunitarias, cercanas al pueblo, como decís vos, nos inviten a poder compartir con ustedes nuestro trabajo. Es compartir entre hermanos, así es que muy felices de poder estar hoy con ustedes a través de esta entrevista.
1: Bueno, el 6 de junio hay un festejo importantísimo, ¿no? Y entonces queremos saber y difundir, socializar lo que esta comunidad prosumidora que se ha ampliado está pensando, está soñando, está recordando, en fin. Tenés el micrófono abierto.
2: Bueno, gracias, Manolo. Sí. Ahí escuchaba cuando hablabas de nuestros orígenes y es cierto que la verdad que los centros de jóvenes y adultos en los sectores populares son sin lugar a dudas un punto de inicio de mucha vida, de mucha vida compartida y comunitaria, porque ahí es donde uno comparte las necesidades, donde uno comparte las alegrías también, por supuesto, los momentos difíciles, y en momentos difíciles parecidos a los que vivimos hoy, en el 2000, en la época del 2000, con todas las crisis que siempre nos han tocado atravesar, un grupo de estudiantes de ese CENS, que en esa época eran los DINEA, nos reunimos con vecinos y estudiantes y profes y

0: desde ese momento estamos trabajando, generando oportunidades para familias que hoy están pasando situaciones complejas. Y a pesar de lo que decía recién, de lo difícil y de los momentos por ahí tan amargos y duros que nos toca atravesar, todavía creemos que tenemos derecho a celebrar, a festejar. Tenemos 21 años de trayectoria en este trabajo y que vos nos des esta posibilidad de visibilizar este encuentro que vamos a tener el 6 de julio nos da mucha alegría, y nos da mucha alegría poder invitarlos para que el que tenga ganas de compartir con nosotros y quiera conocer incluso lo que por ahí hacemos, se acerque ese 6 de junio para que nos podamos encontrar, dialogar y abrazar en presencia, digamos.
1: Entonces, ¿el 6 de junio dónde?
0: El 6 de junio nos vamos a encontrar desde las 11 de la mañana hasta las 4 de la tarde, que es más o menos el tiempo en el que dura nuestro festejo, en el gimnasio municipal número 2, que está en la calle Alpatacal. No me acuerdo bien en este momento el número, pero ya después se los puedo pasar para que si se puede difundir, genial. Es detrás del Hospital Universitario, en la sexta sección. Allí vamos a tener un almuerzo comunitario, pero bueno, vamos a hacer una feria de productores con algunos espectáculos artísticos, y un momento de compartir y de celebrar la vida.
1: En este momento el Arca tiene, como diríamos, segmentos en los que actúa económicamente, en la producción de, por ejemplo, textiles, alimentos y algunas otras cosas. Contanos acerca de esta interna del Arca.
0: Bueno, sí, como bien decís, Manolo, nosotros somos una asociación civil que no tiene fines de lucro, que tiene fines de sostenibilidad, que es lo que hemos con mucho esfuerzo logrado a esta altura. La comisión directiva delega su confianza en un equipo operativo que es el encargado de llevar adelante las tareas cotidianas que tienen que ver con la producción y la comercialización. Para nosotros, tenemos para lo que es el Arca interna, tenemos o acompañamos el proceso productivo de tres áreas fuertes, que son la textil, la de elaboración de alimentos envasados, la de servicios especialmente de catering y de almuerzos, de comidas, de cenas, y también algún vínculo un poco menor, pero con artesanos de la economía social, que a través del Arca pueden comercializar sus productos. Y después tenemos abierta nuestra organización para emprendimientos pequeños que necesitan del servicio de la comercialización, y todo eso es posible de encontrar y de ver ahí en la calle Lugones 36 de la sexta sección, donde tenemos nuestra sede comercial. En este momento, entre las áreas de trabajo, alrededor de 100 familias convergen en la comunidad prosumidora del Arca, y digo comunidad prosumidora porque si bien hablamos de 60 familias productoras, solo es posible pensar en el trabajo que llevan adelante y en el poder tener algunos ingresos si hay del otro lado consumidores interesados en ser parte de una economía diferente a través de sus compras.
1: Magnífica la difusión de las actividades de nuestra querida Arca, productores más consumidores, una empresa de gestión social que promueve justamente la nueva economía, en la que todo el mundo sabe quiénes son los que producen y todos saben quiénes son los que consumen. Somos amigos prosumidores. Bueno, hay una también entrega de bolsas de mercadería, o mejor dicho, de alimentos.

0: O mejor dicho, de verduras y frutas.
1: De verduras y frutas.
0: Ajá. Eso es. Por favor, así ¿a qué es. Teléfono hay que llamar para estos casos?
1: Bueno, mira, nosotros, como bien decís, Manolo, tenemos productos variados. Cuando se quieran acercar, se acercan. Y el bolsón al que vos haces referencia es un bolsón de... Hay bolsones de fruta, bolsones de verdura... que se encargan de lunes a miércoles. Yo te voy a dar ahora un teléfono.
0: Bien.
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1: Así es.
0: Magnífico, magnífico. Alejandra, ¿ya tenés el atuendo para el baile del 6?
1: Sí, y vos me vas a acompañar a bailar, Manolito.
0: Tengo las botas, lo que no me acompaña son los meniscos.
1: No te creas que a mí me acompañan demasiado tampoco, pero lo vamos a intentar.
0: Bueno, acá Sandra, sí, te Manolo, está mandando un gran abrazo.
1: Sí, sí, yo un abrazo a todas, invitarlas nuevamente a que puedan ser parte. Ahí incluso a ese mismo teléfono que les acabo de dar, me pueden llamar y confirmar la asistencia.
0: Ah,
1: solamente sí necesitamos que nos avisen para poder esperarlos, claro, como merecen.
0: Uh-huh.
1: Este es un evento que es público, popular.
0: Sí, sí.
1: Y lo que estamos haciendo es que cada uno pueda a lo mejor poner algo para poder, sobre todo,
0: compartir,
1: bancar los costos de la comida que vamos a compartir, que nos vamos a comer un rico locro.
0: Ah, mira.
1: Pero por lo demás, bueno, invitarlos a todos los que quieran, sí, con la única observación de que nos avisen para poder esperarlos como corresponde.
0: Volvemos entonces a insistir con el teléfono del Arca para que todos aquellos que ya estén...

0: empezó.
1: Oh, Martín, ¿estabas acá de que empezó?
0: Sí, bueno.
1: Perdona, es que la luz esa me tapa y no
0: te... Bueno, Martín Palermo de Disport. No te hablo como periodista, sino como compañero que fuimos. Y bueno, mi pregunta es de esa época que compartimos lindos momentos en Estudiantes, y si te imaginabas de esto, ¿no?
1: ¿Qué me había imaginado, Martín? Me extraña. Qué alegría verte y me emociona porque hemos vivido cosas muy, muy fuertes juntas. Mira, te emocionaba también. No lo había visto, la verdad. Y aparte él particularmente se comportó muy bien conmigo. Yo viví una época en Estudiante muy bonita, pero antes de esa época linda, yo estuve 3 o 4 meses sin jugar y fue uno de los que me abrió las puertas y con su alegría... Bueno, es un amigo del fútbol, Martín, te aprecio un montón. Gracias por estar. Y sabes lo duro que es esto, sabes lo lindo que es estar acá y lo duro que es, pero con mucho respeto, mucha ilusión por empezar un nuevo campeonato del mundo y hacerlo de la mejor manera. Sé que los chicos se van a brindar al máximo y prometemos eso, ¿eh? Gracias, Martín.
2: Bueno, no tengo que dar ninguna explicación. Me sacaron la foto como me la sacaron. No soy un modelo. Estaba enfrentando a los fotógrafos y esa fue la foto que obtuvieron de mí. Pero ¿cuál es la pregunta que ella hace?

Bueno, ahí escuchábamos algunas entrevistas realizadas a Scaloni, también bueno a Bielsa, Bielsa siempre con su particularidad, ¿cierto? Siempre respondiendo ahí al pie, no dejando pasar ninguna, ¿no? Me saqué una foto mejor porque no soy modelo, dijo, hago lo que puedo, como diciendo, déjame de joder. Así que bueno, con esto vamos llegando al final de nuestro programa Entre Mate y Mate. Hoy juega la Argentina a la 22, mandalo mensajito, con quién lo vas a ver, qué vas a comer, con quién te juntás. Mandalo al 261-26-1570, contanos. Va a seguir después de Entre Mate y Mate, sigue el Submarino Amarillo, que van a estar acá Paula y Esteban. Así que bueno, les mandamos un abrazo a todos y a todos los que nos estuvieron escuchando, compartiendo. Nos pueden seguir en nuestra página del Comecuco, que hay un montón de información cargada de fútbol, de todo. Shakira puso Paula acá, así que bueno. No sabemos si era Shakira, Dicen algunos que no saben si era Shakira. Esteban lo duda. Así que bueno, nos despedimos. Y nos vamos. Seguís conectado con toda la radio comunitaria y con el Submarino Amarillo. Chao.

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Comenzamos, iniciamos un submarino amarillo en la radio comunitaria Cuyún, la 89.3. Quien les habla, en los micrófonos, Pablita Ochoa, y en la operación técnica, mi compañero Esteban Garay. En el día de hoy seguimos en esta sintonía de hacer submarinos dedicados a artistas específicamente y a escucharlos. Así como alguna vez escuchábamos versiones de las canciones de esos artistas, y vamos a escuchar las versiones originales o rarezas, pero interpretadas por los propios intérpretes que nos convocan. En este caso, Roberto Goyeneche, el polaco, este artista popular que se hizo a contramano, Esteban, porque quería cantar tango en épocas que el tango era marginal, no era popular. Le daba a su voz unos rasgos muy gardelianos porque le gustaba a Carlos Gardel, pero su madre no quería que cantara. Se fue probando, pero no ganaba un mango cantando tango. Entonces, al nacer su primer hijo, tuvo que laburar y se puso a conducir un colectivo. Es decir, Roberto Goyeneche fue colectivero. Hasta que aparece el manager de la orquesta de Salgán y le dice, al escucharlo, porque no paraba de cantar Goyeneche mientras iba manejando el colectivo, y el hincha de Platense le dijo, ¿querés cantar? ¿Por qué no te venías a probar? Al principio no le creyó, pero después la rueda comenzó a circular. Este Goyeneche, que comenzó a tener diferentes etapas que hoy vamos a escuchar su etapa gardeliana, pero también su etapa donde él se recicló, donde él supo transformarse, cuando se fue quedando sin voz por el pucho, por la bebida de la noche, Goyeneche supo agarrar esa enseñanza que le había dicho Aníbal Troilo en sus inicios, donde le dijo, yo no quiero que usted sea un cantante al estilo Gardel, yo necesito que usted puntualice, punto, coma, y se entienda lo que dice, quiero que usted cuente. Y a partir de ese consejo, Goyeneche lo tomó al pie de la letra y supo que tenía que contar cuando estaba interpretando una canción. Y Fernando Pino Solanas, el director de cine, político, lo invitó a ser parte de la banda sonora Sur, donde también está Fito Páez actuando con Roberto Goyeneche, una película del año 88, y de esa banda sonora, donde también estuvo Piazzolla, mirá qué nenes, Piazzolla, Goyeneche, Fito Páez y el Pino Solanas dirigiendo. En esta película tenemos las bandas sonoras donde este Goyeneche, donde se está reciclando, donde está aprendiendo a modificar su estructura de canto, interpreta Naranjo en Flor con Astor Piazzolla de esta manera.

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1: Esta es la etapa punk de Goyeneche, ¿no? Donde le pone mucho power a la hora de interpretar lo que le mandan cantar. Y en este caso, esta película, que es la banda sonora que estamos escuchando.
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2: Hola a todos, les habla Jorge Doprado desde Sydney, Australia. Voces andantes, el derecho a vivir en paz. Parece una utopía, un sueño, algo que debiera ya estar plenamente establecido entre nosotros, la población mundial. La lucha es igual en todos lados, la lucha debe continuar hasta que logremos establecer por lo menos los parámetros mínimos que lleve adelante la convivencia social. Les dejo este tema grabado hace algunos años ya y que no ha perdido autenticidad, no ha perdido la universalidad. Un abrazo grande a todos, gracias por estar ahí y gracias por darme el espacio.

pero soy del sur y vengo del sur. Cargo inequívocamente con los millones de compatriotas pobres en las ciudades, en los páramos.

0: Yo sé que no estuvimos por ahí a la altura de la historia, pero seguimos luchando como podemos, con las armas que tenemos, soportando los apretujones y los aprietes que nos puedan hacer, pero no nos van a quebrar, compañeros y compañeras. Aquella bandera y aquel corazón que alumbramos de una Argentina con todos y para todos va a ser nuestra guía. Y también la bandera de la justicia y la lucha contra la impunidad.
1: 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Independencia o nada. 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
2: La historia no se detiene ni con la represión ni con el crimen. 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
4: Hola, queridos amigos de Voces Andantes, el derecho de vivir en paz. Les habla Julio Lacarra desde Quilmes, provincia de Buenos Aires, Argentina. Un gustazo comunicarme con ustedes. Les estoy enviando una canción que compuse en el año 82, en el transcurso de la Guerra de Malvinas. Y tiene que ver con el sentimiento de lo que una madre le pasa cuando llama a su hijo a combatir, y además en distintas instancias de la vida. Cuando nace, cuando le llega el primer amor, y luego cuando es llamado a una guerra sin justificación. Elegí esta canción porque tiene mucho que ver con los días que están transcurriendo en este mundo alocado y sin sentido, donde las guerras están produciendo genocidios y pueblos enteros arrasados solamente detrás de los intereses económicos de las grandes potencias, y donde sinceramente, bueno, la paz es lo que desea todo ser humano para desarrollarse, para vivir dignamente, para trabajar, para estudiar, para criar sus hijos. Y los monstruos del mundo lo único que piensan es en hacer más dinero con la venta de armas y crear conflictos para someter a los pueblos. Con esto me despido, les mando un gran y fuerte abrazo a Voces Andantes. Hasta la próxima. Les habló Julio Lacarra.

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1: Hola, soy Gabriel San Vicente, desde la Ciudad de México. Voces andantes, el derecho de vivir en paz. Una frase que deberíamos de recordar siempre. La mayoría de las personas es gente que convive en armonía y respeto con sus semejantes. Recordemos también lo que decía Benito Juárez, expresidente de México hace muchos años. El respeto al derecho ajeno es la paz. Todo esto está muy bien. Desafortunadamente, la empresa comercial se ha metido en nuestras casas, se ha metido con nuestros niños, se ha metido en nuestras mentes, y ellas marcan el camino a seguir, guían nuestros gustos, nuestros deseos, y lo peor es que no nos hemos dado cuenta que esto ha ocurrido desde hace muchos, muchos años. Entonces, el derecho de vivir en paz deberíamos todos reflexionarlo y hacerlo valer con todo el medio que nos rodea. Nosotros hicimos una canción que habla sobre el celular. Ya conocen ese aparatito que domina y se ha metido por todos lados y que tiene a todos, pero en especial a nuestros niños y adolescentes, enajenados, viendo las redes sociales, viendo lo que marcan, como decíamos, lo que marca la empresa comercial, lo que quiere que veamos, lo que quiere que escuchemos, lo que quiere que compremos. Entonces nosotros hicimos esta canción a manera un poco de broma, pero que puede traer y trae un gran significado, porque ya muchos profesores se quejan de que en la escuela, en el salón de clases, los niños, las niñas andan con su celular y no hacen caso de la clase. Va con ustedes, esperemos les guste esta canción que se llama No sé qué hacer, no sé qué hacer, porque mi hija está embobada con su cel.

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7: Hola, mi nombre es Ricky Carrizo, soy diácono de la diócesis de Quilmes y miembro del grupo de cura en la opción por los pobres. Estoy acá en Quilmes, la localidad de Quilmes, provincia de Buenos Aires, República Argentina. Le mando este audio para las voces andantes, el derecho de vivir en paz. Y ese derecho en Argentina está siendo vulnerado por la corriente neoliberal, cuasi fascista, individualista que estamos viviendo, en la cual todo pasa a ser una planilla de cálculos y no personas humanas que sienten, que viven, que sufren, y el Estado está abandonando todos aquellos que necesitan ayuda porque no están pudiendo lograr vivir, ni siquiera mínimamente. Y como este contexto es muy doloroso de lo que estamos viviendo, la Mesa Ecuménica, un conjunto de cristianos, de distintas iglesias, y distintos organismos sociales, nos juntamos durante una semana entre el 2, a partir del 2 de junio, en Plaza de Mayo, para hacer una semana de ayuno, de oración, huelga de hambre, para pedir que se reviertan estas medidas, tomar conciencia como comunidad, como pueblo, de que nadie se salva solo, como decía el Papa Francisco, y que necesitamos recuperar mínimamente los derechos que fueron robados a nuestra gente y que podamos vivir en paz y dignamente como nos merecemos. Muchas gracias, abrazo.

Disculpe el señor si le interrumpo, pero en el recibidor hay un par de pobres que preguntan y

Me da las llaves o los echo, usted verá que mientras estamos hablando llegan más y más pobres y siguen llegando. ¿Quiere usted que llame a un guardia y que revise si tienen en regla sus papeles?

Curiosamente vienen todos hacia aquí. Traté de contenerles, pero ya ve, han dado con su paradero. Estos son los pobres de los que le hablé, le dejo con

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1: Hola, queridos amigos de Voces Andantes, soy Víctor Heredia.
2: Con mucho cariño a todos los oyentes de Voces Andantes. Los abrazo desde el Perú, Susana Vaca.
3: Hola, soy Juan Falú. Me estoy dirigiendo a la audiencia de Voces Andantes.
4: Hola, soy Juan Cándido Portinari, fundador y director del proyecto Portinari, y vos hablo de Río de Janeiro, Brasil.
5: Querido Pablo y queridos oyentes del programa Voces Andantes, yo soy Tita Parra de Chile y quiero mandar un saludo muy grande a todos los auditores de este programa y a ti también, Pablo, por hacer posible esta conexión tan valiosa, que más allá de las conexiones online y digitales, se trata de una conexión amorosa con nuestros corazones.
6: Soy Gabino Palomares, los saludo desde la Ciudad de México.
7: Queridos amigos de Voces Andantes, les habla Cristina Fernández.
8: Desde Bolivia, para todos ustedes, en especial a la audiencia de Voces Andantes, este gran esfuerzo de comunicación de la patria grande.
6: Voces Andantes, que es un proyecto muy importante para América Latina.
5: Estamos todos lejos, de alguna manera física, pero a través de este programa de música que tú dispones para todos nosotros y para todos los auditores de América Latina, para todas también estas otras radios que se conectan.
9: Soy Ali Manaure de la Fundación Ali Primera de Venezuela. Podrás escuchar a través de muchas radios de nuestro continente Voces Andantes, un programa nacido del corazón del Uruguay para todo nuestro continente, un espacio abierto de par en par para la cultura, las artes y la resistencia.
10: Les saluda Paulino Espinosa desde El Salvador para Voces Andantes. 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
11: Soy Jorge Pulón del grupo Intillimani de Chile y bueno, un abrazo y siempre un saludo fraterno a todos los que siguen el programa Voces Andantes, programa fundamental en esta identidad compartida y siempre en resistencia.
12: Soy Manuel Monroy Chazarreta, cantautor, compositor, guitarrista. Un saludo desde Bolivia para todos ustedes, en especial a la audiencia de Voces Andantes.
13: Les habla Héctor Numa Moraes. Un saludo fraterno para la audiencia de Voces Andantes.
14: Soy Miguel Moravit, integrante del grupo Pueblo Nuevo del Ecuador.
15: Soy Lucho González, los saludo desde Buenos Aires.
14: Un saludo muy especial y efusivo para el programa Voces Andantes, que se transmite desde Montevideo, Uruguay, para toda América Latina.
16: Voces Andantes, sin duda alguna, es un abrazo de todo el continente a través de la poesía y la música de nuestra América.
17: Mi nombre es Reinaldo García Blanco, le estoy hablando desde Santiago de Cuba, Cuba, y les hago llegar un abrazo sonoro, abierto, solidario a todo el equipo que hace posible Voces Andantes.
18: Mi nombre es Ricardo Flecha, soy cantor del Paraguay. Quiero agradecer esta posibilidad que tenemos los artistas y los intelectuales de expresarnos, de contar las historias y de construir una Latinoamérica unida y un mundo mejor que es posible. Gracias a Voces Andantes.
15: Saludo muy especial a toda la audiencia de Voces Andantes, programa tan lindo y que nos une.
17: Ese espacio que es para crecer con las palabras y que tenemos el gusto de escuchar acá en Santiago de Cuba.
5: Estamos haciendo una comunión, un campo magnético musical maravilloso.
16: Soy Luis Enrique Mejía Godoy, cantautor nicaragüense, residiendo actualmente en Costa Rica.
19: Soy Tania Libertad.
20: A través del programa Voces Andantes, deseo hacer llegar un caluroso abrazo.
19: Quiero mandar desde la Ciudad de México un saludo muy cariñoso para todos los seguidores del programa Voces Andantes y también para Pablo Silveira.
20: Les habla César Junar, director del grupo Sabia Nueva desde La Paz, Bolivia.
21: Les habla Ricardo Venegas, integrante del conjunto Quilapayún. Y desde aquí, desde Santiago de Chile, quisiera enviar un saludo muy afectuoso a toda la audiencia del programa Voces Andantes, que se hace desde Montevideo, Uruguay, para toda Latinoamérica.
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entre los bombardeos y la música, los hospitales llenos y los muertos bajo escombros, se oye la voz de John Lennon: Imagine there is no countries, it isn't hard to do.

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0: yo no respondo lo siguiente. Nací cerca de Cusco, almigo a Puebla. Me inspira el ron de las Andillas. Canto con voz argentina. Creo en Santa Rosa de Lima y en los orichás de Bahía. Yo no coloré ni continente, ni pinté verde a Brasil, amarillo Perú, roja Bolivia. Yo no tracé líneas territoriales separando al hermano del hermano. Poso la frente sobre el río Bravo, me afirmo pétreo sobre el Cabo de Hornos. Hundo mi brazo izquierdo en el Pacífico y sumerjo mi diestra en el Atlántico. Por las costas de Oriente y Occidente, 200 millas entro a cada océano. Sumerjo mano y mano y así me aferro a nuestro continente en un abrazo latinoamericano.
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2: Ronca la voz, la tarde anochece, triste madrugada. Tráfico insolente anuda el grito empinado en su ausencia. Discurre la armonía en el escondido desasosiego. Entrada siempre saliente en tu clandestino destino. Madeja incierta, pureza oblicuamente racional. Metáfora ensombrecida en la ancha urbe descumbrada. Lágrima colapsada, cáustica, entrometida. Tu mirada se desvanece en la roja anunciación. Descenso incierto, paraíso oficializado en la nada. Anochece, no hay regreso esperado. Anochece en mis cánticos silenciados.

0: 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Escuchar este episodio no reemplaza a una sesión de terapia. Mira, Marina, te voy a ser muy sincero. Yo no creía, no sé si creo en la terapia. Así empezó la primera sesión con Esteban. Estaba sentado del otro lado de la pantalla, completamente tenso, como si estuviera sentado arriba de una piedra.
1: Pero vine porque estoy harto. Sinceramente, no sé qué más hacer para dejar de pensar, de preocuparme. No hay un minuto del día en el que mi cabeza no vaya a 1000 kilómetros por hora. Me despierto y chau, se enciende la máquina. Y así, todo el día. Todo me preocupa, todo es urgente, importante, alarmante. ¿Sabes lo que más bronca me da? El tiempo que pierdo. Me puedo pasar horas, horas pensando en cosas que tengo que resolver, en todo lo que me preocupa, y no sé parar. La verdad es que mi novia me recomendó que venga, porque pasó algo. El día de su cumpleaños hice todo pésimo. No estuve, sí estuve, pero parece que en realidad no hubiera estado. Me la pasé con el celular, ¿viste? Chequeando que todos los mails que envié en la semana estuvieran bien. Y cuando solté el celular, me quedé pensando en la presentación que tenía que dar el lunes. Además, pensando en que estaba perdiendo el tiempo en el cumpleaños, que tendría en realidad que estar preparando lo que tenía que decir. Y al final no solamente no solucioné nada, sino que me perdí el cumpleaños de mi novia. La hice sentir re mal a ella y yo me sentí el peor. ¿Y adivina qué? Me quedé pensando en eso toda la noche, súper preocupada.
0: Esteban hablaba rapidísimo. Era escuchar como un audio de WhatsApp en por dos. Me daba cuenta que sus pensamientos, además, eran todavía más rápidos que su discurso. Lo veía en la velocidad con la que se movían sus pupilas, en lo grande que abría los ojos. Y también veía su agotamiento, su cansancio. Se había acostumbrado a una vida en estado de alerta. Toda su energía iba a parar ahí, a sus preocupaciones. ¿Qué hacemos cuando todo nos preocupa? ¿Se puede vivir sin preocupaciones? ¿Cómo encontramos calma cuando nuestra mente nunca se calla? Soy Marina Mamoliti, psicóloga, y esto es Psicología al Desnudo, el podcast de salud mental de Psi Mamoliti, donde navegamos juntos en las profundidades de la mente. Hoy presentamos Vivir Preocupados. Bueno, bien. Ahora que tengo tu atención, voy a empezar respondiendo a la pregunta del millón. ¿Se puede vivir sin preocupaciones? Empecemos por el principio. La palabra preocupación proviene del verbo en latín preocupare, que significa prevenir, ocuparse antes, anticiparse. Es decir, que la preocupación es un fenómeno psicológico que tiene que ver con lo que puede llegar a pasar, con poder anticiparme a ese problema y tratar de encontrarle una solución. La reconocemos porque se presenta en forma de pensamientos negativos, repetitivos, sobre eventos futuros potencialmente desagradables. Pero esto no siempre fue así. Parece que la preocupación es un gustito adquirido. Existen estudios que dicen que desarrollamos la capacidad para preocuparnos no hace poco más de 10.000 años atrás. Antes que eso, nuestros antepasados se centraban solamente en el momento presente, en la necesidad inmediata de lo que se tenía que hacer en ese momento. Huir, atacar, cazar. Durante miles de años, nuestra existencia estuvo centrada 100% en el presente. La preocupación, dicen muchos historiadores, aparece con las primeras plantaciones, con la revolución agrícola. En ese momento tuvimos que empezar a pensar en cosas como planificar la siembra, el cuidado del campo, la cosecha, cómo almacenar los cultivos, cómo protegerse de las plagas, de las tormentas y miles de otros escenarios amenazantes. Fue en ese momento cuando nuestro cerebro empezó a focalizarse en el futuro. La cosa funciona más o menos así. Nuestro cerebro tiende a resolver lo que sea. Siempre está como atento, buscando algo que pueda atentar contra su supervivencia. Entonces crea todo el tiempo escenarios hipotéticos, futuros, suposiciones de cosas que pueden llegar a pasar, porque es una función adaptativa. Nos ayuda a sobrevivir porque la posibilidad de crear escenarios negativos nos permite mantenernos con vida. Es decir que la preocupación en sí es funcional, siempre y cuando se presente en su justa medida. Como suelo decir, todo se trata de encontrar el balance, el equilibrio. Ni la ausencia de preocupación ni su exceso es sano. Si nunca nos preocupáramos por nada, entonces seguramente llegaríamos tarde a muchos lugares, no estudiaríamos para aprobar un examen, haríamos cosas que pueden ser peligrosas porque no existiría esta alerta de posible problema. Nadie puede vivir sin haberse preocupado alguna vez en algún momento. Niveles moderados de preocupación son inevitables y de hecho son un aspecto esperable en la vida. Todos nos preocupamos alguna vez en mayor o menor medida. Ahora, hay una gran diferencia entre preocuparse y ocuparme. ¿Escuchaste esta frase que dicen algunas personas de no te preocupes, ocúpate? Bueno, por ahí va un poco la cuestión. Preocuparme implica anticipar posibles problemas o situaciones difíciles, centrándome en lo que pasaría si y en escenarios futuros que todavía no pasaron. La preocupación crea tensión, ansiedad y pensamientos repetitivos. Y aunque es natural y puede ser súper funcional en muchos momentos, también puede volverse improductiva si no nos lleva a la acción. En otras palabras, preocuparse es quedarse en el pensamiento de la situación sin tomar medidas para resolverla. Si yo solamente me quedo en la preocupación, bueno, estoy en un problema. En cambio, cuando me ocupo, dejo de anticipar o de temer lo que podría suceder y en su lugar hago acciones específicas que me acercan a una solución o al menos me ayudan a gestionar un poco mejor la situación. Ocuparme es un enfoque activo y práctico que me permite tomar el control y avanzar. La diferencia fundamental entre preocuparse y ocuparse está en el estado de ánimo que se genera en cada uno. En la preocupación vamos a sentir ansiedad, inquietud, miedo, sensación de pérdida de control, emociones asociadas a la no posibilidad, sensaciones que si se mantienen en el tiempo terminan por generar un estado de ánimo preocupadizo, constante. Se convierte en un modo de ser y estar. Hubo una paciente que atendí durante unos años con quien trabajamos este tema. Ella tenía terror de ir al médico, no podía. Pero le había salido un lunar raro y ella sabía que ese lunar no tenía la forma de uno habitual, pero se negaba a ir a un dermatólogo. Me decía,
1: me lo veo y no puedo parar de pensar. A veces me pica. No sé si soy yo, que estoy tan pendiente del tema que ya empiezo a sentir cosas que no son, o si de verdad me está picando. Me preocupa que sea algo malo. Quisiera dejar de pensar, pero bueno, se me hace imposible y además me da pánico ir al médico porque si llega a ser algo malo no sé cómo voy a hacer.
0: Su razonamiento parecía tener lógica, ¿no? A corto plazo le brindaba una solución. Si no voy al médico, no me entero si ese lunar es malo y fin del asunto. Alivio. En realidad, alivio momentáneo y corto porque al minuto después la preocupación volvía. Claramente, de solución no tenía nada. No solamente aplazaba su visita al médico, sino que se preocupaba cada vez más aumentaba su estrés y su ansiedad. Y la idea, además de saber si ese lunar era bueno o malo, que iba creciendo y se volvía cada vez más grande, como un monstruo que la atormentaba. En sesión trabajamos en este pasaje de la preocupación a la acción, a la ocupación. Porque, señoras y señores, tomar acción es el mejor antídoto para el estado de ánimo preocupadizo. Cuando elegimos ocuparnos, nos sentimos con la capacidad para resolver problemas, o por lo menos para hacer algo al respecto. No nos sentimos impotentes, sino que nos empoderamos, tomamos las riendas del asunto. Te spoileo el final de la historia. Mi paciente finalmente fue al médico, analizaron su lunar y resultó no ser malo. Gracias a que ella pudo pasar a la acción, es que su preocupación dejó de parecer un problema eterno sin solución. El alivio que buscamos no está en seguir preocupándonos, está en animarnos a ocuparnos. Quizás conoces a alguien que siempre está preocupado por algo. O quizás ese alguien sos vos. Como si la mente necesitara estar ocupada todo el tiempo en un problema, ya sea real o inventado, ¿eh? Es como si dijera, si no hay un problema, no importa, lo inventamos. Bueno, la preocupación llevada al extremo puede convertirse en una catarata de algo que en psicología llamamos pensamientos catastróficos. Y acá la cosa se pone más intensa, porque la mente imagina los peores escenarios posibles. Incluso cuando las probabilidades de que eso pase sean del 0,00001%. El problema con los pensamientos catastróficos es que inundan la mente de la persona que los sufre. No se quedan quietos. Empiezan siendo un pensamiento chiquitito, aislado, y de un segundo al otro, ¡pum!, se convierten en una tormenta de pensamientos. Escalan en intensidad muy rápido. Y además, se perciben como reales. Esas escenas tan terribles en mi mente están pasando y las puedo sentir en el cuerpo, al punto tal de llegar a paralizarme por completo. Son pensamientos invasivos y agotadores. Y si no se aprenden a manejar, pueden afectar un montón la vida de la persona que los tiene. ¿Y cómo llegamos a desarrollar este tipo de pensamiento? ¿Por qué? Las causas pueden ser muchas. Los pensamientos catastróficos son fenómenos psíquicos complejos y tienen muchas causas. Pero podríamos pensar en cuatro principales. Causa número uno, experiencias pasadas. Somos aprendizaje. Incluso el cómo pensamos es aprendido. Si yo a lo largo de mi vida tuve que atravesar por muchas situaciones angustiantes, dolorosas, para las cuales no me había anticipado, puede que llegue a desarrollar un tipo de pensamiento catastrófico. Voy a vivir preocupada, esperando que algo malo pase para sentirme preparada esta vez. Si vieron la película Buscando a Nemo, quizás se acuerden de Marlene, el papá de Nemo. Él es un padre que pierde a casi toda su familia de manera trágica. Antes de ese evento traumático, él era diferente. Pero después, cuando solamente le queda cuidar a Nemo, se vuelve súper miedoso, muy sobreprotector. Su mente vive imaginando escenarios terribles que le podrían pasar a su hijo. Como ya le había pasado antes, su mente traía los peores escenarios para defenderse si eso pasaba una próxima vez. Causa número dos, ansiedad. Las personas que sufren trastornos de ansiedad suelen tener pensamientos catastróficos porque suelen preocuparle muchas cosas. ¿Te imaginas el por qué? Redoblantes, por favor. Porque la preocupación es la raíz de la ansiedad. Me preocupo, eso activa mi sistema de alerta, me da ansiedad. Esa ansiedad potencia mis pensamientos catastróficos. Esos pensamientos catastróficos me hacen preocuparme aún más. Más se activa mi sistema de alerta. Más miedo tengo a los síntomas físicos y así infinitamente. Sí, y como si fuera poco, pensamientos catastróficos y ansiedad se potencian entre sí, se retroalimentan. Tercera causa, la necesidad de control. Hay personas que necesitan tenerlo todo bajo control. Horarios, agendas, todo cronometrado. Eso da una sensación de seguridad. Pero esta misma necesidad de control las lleva a intentar anticiparse y a prepararse para lo peor, para lo catastrófico. Y el tema es que el mundo no es un lugar controlable. Y cuando la mente se obsesiona por anticipar cada posible problema, terminamos atrapados en una red infinita de plan A, plan B, plan C, plan D, plan Z. Imagina la cantidad de posibles escenarios que puede crear nuestra mente con solo un evento. Es agotador, es abrumador. Ahí es donde el control se convierte en ansiedad disfrazada de organización. Bien, ya entendimos cómo la preocupación excesiva puede transformarse en pensamientos catastróficos. Ahora, ¿cómo prevenimos esto? ¿Cómo evitamos llegar ahí? ¿Cómo afrontamos las preocupaciones del día a día para que no se transformen en pensamientos catastróficos? Veamos algunas recomendaciones iniciales que pueden ser útiles. En primer lugar, identifica tus pensamientos disfuncionales. Y acá quiero aclarar algo importante. Que yo piense algo no quiere decir que eso que estoy pensando sea real. Ya lo vimos clarísimo con los pensamientos catastróficos. Entonces, saber elegir con qué pensamientos de toda esa ensalada mental que tenemos nos quedamos es la herramienta más poderosa de todas. La cuestión está en aprender a usarla como herramienta. Y el primer paso para gestionar nuestros pensamientos está en aprender a reconocerlos, identificarlos, saber cuáles son cuando aparecen. Presta atención a las señales de tu cuerpo. En general, los pensamientos catastróficos están cargados de preocupaciones y vienen acompañados de mucha tensión, de rigidez muscular o de cansancio, agotamiento. Lo sentís en el cuerpo. A veces hasta pueden haber dolores físicos como dolor de estómago, dolor de cabeza. Escucha a tu cuerpo y si podés reconocer algo de esto, presta atención al contenido de tus pensamientos en ese momento. ¿Qué estás pensando ahí? Segunda recomendación, desafía los pensamientos irracionales. Los pensamientos catastróficos son expertos en el drama. Les encanta hacerte creer que un problema chiquitito va a desatar un apocalipsis emocional. Me acuerdo de una consultante que llegó a sesión súper angustiada porque se había peleado con su mejor amiga. Y ella tenía mucho miedo que su amiga no la perdonara. Y después de eso, le empiezan a llover muchos pensamientos catastróficos, ¿no? Si no me perdona, seguramente todas mis otras amigas también se van a pelear conmigo o me voy a quedar sola, nadie más va a querer verme, y así en loop al infinito. Con ella trabajamos en cuestionar la veracidad de esos pensamientos. ¿Qué pruebas tenía de que su mejor amiga no la iba a perdonar? De hecho, esa misma tarde, su amiga le había mandado un mensaje invitándola a su casa a charlar. Ese hecho desmantelaba por completo la idea de que no le iba a perdonar y todo el caos posterior. Entonces, algo súper útil es cuestionar la validez de esos pensamientos. Pregúntate si hay evidencia que respalde tu preocupación. Número 3, practicar la atención plena o mindfulness. Esto es clave. Cientos y cientos de papers respaldan que el mindfulness o atención plena es de las herramientas más poderosas que conoce la ciencia hasta el momento. Porque nos permite identificar nuestros pensamientos, lo que nos preocupa, y observarlos como de lejos. Al traer nuestra mente al momento presente, podemos distinguirlos como pensamientos y no como la realidad. No nos quedamos pegados, fusionados con esos pensamientos. Es como si estuvieras viendo una nube pasar en el cielo en lugar de meterte en la tormenta. El mindfulness es todo un mundo, así que si querés conocer más sobre esta técnica, te súper invito a que escuches el episodio 29 de la tercera temporada porque ahí cuento mucho más. Recomendación número 4. Establece límites de tiempo. Si no podés dejar de preocuparte por cosas, ok, te tengo una propuesta. Le vas a dedicar un momento específico de tu día a preocuparte. Y incluso si querés, lo anotas en tu agenda, ¿eh? A las 16 horas, preocuparme. Eso sí, la condición que te pongo es que lo hagas por un tiempo específico, ¿no? No podés dedicarle a tus preocupaciones, no sé, más de 15 minutos al día. En esos 15 minutos, pensá en todo lo que te preocupa. Anótalo, anota soluciones y busca respuestas. Y durante todo el resto de tu tiempo busca redirigir la atención al presente. Este ejercicio entrena a tu cerebro a no quedarse atrapado en la preocupación 24/7. Le enseñás que hay un momento específico para pensar en los problemas y buscar soluciones, pero el resto del día es para vivir. Hasta acá, todo bien con las técnicas. Ahora, si sentís que tus preocupaciones suelen transformarse en pensamientos catastróficos, si las preocupaciones son más fuertes que tu posibilidad de salir de ahí, quizás es una señal que te está diciendo que hay algo más grande que tenés que resolver. Y si ya notas que realmente no tenés control sobre esos pensamientos y está afectando tu vida, entonces lo mejor que podés hacer es pedir ayuda a un terapeuta. 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Y ahora sí, llegamos a la parte práctica. Hoy no voy a hacerte escribir nada, no tenés que buscar ni lápiz ni papel, pero sí te voy a pedir que, si es posible durante esta actividad, mantengas tus ojos cerrados. Todavía no cierres tus ojos antes, te voy a contar un poco de qué se trata. Vamos a hacer una especie de visualización, como un viaje mental. Yo voy a guiarte, pero vos tenés que hacer todo el trabajo creativo. Este ejercicio se llama la metáfora del jardín y lo usamos mucho en terapia para identificar los pensamientos catastróficos y para elegir qué hacemos con ellos. Ahora sí, si estás listo, lista, cerra tus ojos. Y si no podés hacerlo ahora, fija la mirada en algún punto o ponele pausa a este episodio y lo haces después. Imagina que estás en un jardín. Este jardín es tu mente, un lugar donde crecen diferentes tipos de plantas. Algunas son hermosas, llenas de vida y de color. Estas representan tus pensamientos y emociones agradables, esas que te generan calma y bienestar. Pero en este jardín también hay maleza, plantas que no te gustan tanto. Tal vez espinas, plantas marchitas o árboles secos. Esos representan tus pensamientos catastróficos, tus preocupaciones y todas esas emociones que generan malestar. Lo primero que quiero que hagas es simplemente observar. Mira alrededor de tu jardín. No cambies nada. Todavía solamente observa. ¿Cómo se ve tu jardín? ¿Qué plantas hay? ¿Cómo te sentís cuando las ves? Ahora quiero que observes esas malas hierbas o plantas que te generan malestar, esos pensamientos catastróficos. Tal vez se te ocurra alguno en particular que se te repite y que te preocupe. Pensalo. Puede ser algo como: si fallo, me van a echar. Si no estoy atento a mi cuerpo, me puedo morir. Si me equivoco, todos se van a dar cuenta y se van a burlar de mí. Si no consigo ese trabajo, nunca voy a tener estabilidad en la vida. Trae a tu mente algún pensamiento catastrófico que aparezca seguido en vos. Y pensá, ¿cómo se ve esa planta en tu jardín? ¿Es grande? ¿Es chiquita? ¿Está enredada con otras plantas? Podés elegir dos caminos. Uno, tratar de taparla con tierra y fingir que no existe. O dos, podés reconocer que existe, que está ahí, sin dejar que te controle. Así es la experiencia de la vida. No podemos eliminar por completo todas las malas hierbas de nuestro jardín. Pero sí podemos elegir dónde dirigir nuestra atención y a qué plantas vamos a nutrir más, a cuáles les vamos a dar nuestra atención. ¿Qué plantas vas a cuidar más? Quizás hay flores que representan tus valores, tus deseos, las personas que querés. Esas flores siempre estuvieron ahí, pero a veces las malas hierbas te distraen de ellas. Quédate un momento en ese jardín, con esas plantas, sin juzgar. Solamente observa y acepta sin pelear con lo que ves. Y cuando estés listo o lista, podés abrir tus ojos. Este jardín está siempre disponible para que vuelvas. Cada vez que un pensamiento catastrófico te invada, podés decidir qué camino vas a tomar. ¿Nutrirlo o dejarlo estar sin que tome el control? El filósofo Michel de Montaigne dijo una vez: mi vida ha estado llena de terribles desgracias, la mayoría de las cuales nunca sucedieron. Así se siente nuestra vida si nos dejamos gobernar por pensamientos catastróficos. No tenés que acostumbrarte a vivir en tensión. a esperar todo el tiempo lo peor. Dale a tu mente la oportunidad de reaprender. Enseñale que hay otra manera de transitar la vida. Si algo te preocupa, ocúpate. No le des lugar al bucle infinito de pensamientos. Cortemos ese bucle. A veces pasar a la acción puede sonar difícil, pero la calma que viene después lo vale cada segundo. Identifica esos pensamientos que te pesan y date cuenta que podés elegir no escucharlos, que podés elegir tomar un camino diferente. Acordate que, como dijo Martín Lutero, no podés evitar que los pájaros vuelen sobre tu cabeza, pero sí podés evitar que hagan nido en ella. 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